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1: 20 horas, 27 minutos.

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1: 20 horas, 59 minutos.
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1: 21 horas, 27 minutos.

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1: 22 horas.
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1: 22 horas, 26 minutos.
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1: 22 horas, 56 minutos.

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1: 23 horas, 26 minutos.

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1: 23 horas, 57 minutos.
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1: 6 de la mañana, 31 minutos.

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1: 7 de la mañana, 2 minutos.

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2: 7:33 a.m.
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1: 7:41.
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1: 7 de la mañana, 56 minutos.
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1: 8 de la mañana, 28 minutos.
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1: Pollito de Santa Feria. 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
1: 8 de la mañana, 46 minutos.

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6: En la 99.3 te indicamos la hora.
7: 9 de la mañana, un minuto.
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mañana con 2 minutos. Hola, hola, muy, pero muy buenos días, gente linda que ya está en sintonía. Hola, hola, HFío, no HFío. Está helado, ¿eh? Está heladito, está heladito. Tenemos 3 grados y acaba de subir la temperatura. Hoy había 1 gradito cuando me levanté en la mañana. Dije, oh, ¿qué es esto? Y cayó su helada. Yo creo que es primera vez que, o sea, la primera heladita de este otoño. Yo no había visto ahí los prados blancos al salir de mi house. La verdad es que estaba bastante heladito. Ya subió a 3 grados, gran cosa, 3 grados. Cielo despejado para este día lunes 18 de mayo. Máxima de 17 para el día de hoy. Así que abrigarse, usted no ha salido de casita todavía, abríguese, porque la verdad es que está bastante heladito. Y que conste, no me estoy quejando. Vine abrigadita, calientita, estamos aquí, ya voy por mi cafecito. Así es que estamos tiquitacas, chiquillos, tiquitacas para comenzar, por supuesto, una nueva jornada, una nueva semana. Qué mejor que en compañía, por supuesto, de Radio Creación 99.3. Y la bienvenida a todos quienes están ya en sintonía, a quienes nos escuchan también a través de nuestra señal online, que son muchos, www.radiocreacion.cl. ¿Cómo estuvo su fin de semana? ¿Bien? ¿Tranquilo? El mío estuvo bueno. Sí, tranquilo, descansé, pituteé por ahí también, así que estuvo bastante relajado ahí el fin de semana. Es la idea, recargar pilas para comenzar, por supuesto, con mucho ánimo, con mucha energía, esta nueva semana, en este día lunes 18. Hoy, como siempre, tenemos horóscopo en un ratito más, informaciones también, buena música. Tengo canciones nuevecitas de paquete, pero por supuesto. Y la bienvenida de inmediato, por supuesto, a nuestros auspiciadores que nuevamente están con nosotros. Muchas gracias por estar aquí. 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Nuestra amiga María Elena me dice buen día y monitos congelados. Sí, estuvimos a punto de congelarnos hoy día, ¿eh? Sí, mucho, mucho frío, pero ya pronto va a subir la temperatura. Un buen cafecito ahí, María Elena, que tenga una excelente jornada. Ella está en sintonía desde su lugar de trabajo, me imagino ya, ¿no es cierto? Por acá nuestra amiga María. Hola, buenos días, señorita Maripaz. Espero esté muy bien, que tenga un lindo día y una semana bendecida. Muchas gracias, María. María, igualmente para usted, una hermosa semana, cuídese mucho. Gracias por estar ahí en sintonía tempranito, ¿eh? Saludamos a nuestras dueñas de casa, por supuesto, que se acompañan siempre, siempre, siempre, mientras toman su desayunito, después de dejar ahí a las bendiciones en el colegio, en el que se van al liceo, los chiquillos, y están tomando desayunito. No estoy preguntando qué están comiendo para que no empiecen ahí a enviarme fotos de unas pailas con huevo, de sopa y piña. No sean crueles conmigo. Yo, mi pancito con mantequilla. Ya voy por mi café. Ha sido un saludo gigante a nuestras dueñas de casa. Usted que está laborando fuera de casa en sintonía de la radio. Hoy un saludo gigante a los temporeros, ¿eh? Vi un video por ahí, no recuerdo de quién, en mi Facebook. Oye, una neblina, porque había mucha neblina en la mañana. Caminando por unos campos con mucho frío, decían, pero caminando se pasa. Oye, yo creo que no veían nada por donde iban, pero ahí iban, caminando a su lugar de trabajo. Así un saludo ahí a todos los temporeros, a quienes trabajan a la intemperie con estas bajas temperaturas. Un aplauso para ellos y una excelente jornada también. Ya, nos vamos a nuestra portada musical. 9:06, porque aquí comienza tu matinal, el más prendido, el más alegre, el más entretenido de la comuna.

Ahí estaba Ician Cody, yo quiero ser tu amante. Oye, y definitivamente la página de la Dirección Meteorológica de Chile murió. Definitivamente no hay caso. Estuvimos casi toda la otra semana pasada ahí con él. Y vuelve, y vuelve, y me dice, vuelve a cargar. Pero si no carga, no carga. Así que bueno, vamos a revisar el pronóstico del tiempo en nuestra comuna. Como les contaba, tenemos, se esperan cielos despejados para el día de hoy. Yo no sé si ya habrá despejado, pero había un poquito de neblina en la mañana, cuando, en la mañana, hace un ratito atrás, cuando me venía al trabajo. 3 grados a esta hora en nuestra comuna. Se espera una máxima de 17. Lo mismo para mañana martes, mínima de 1 grado. Cuando yo me levanté en la mañana había 1 grado. Revisé y dije yo, ¿por qué hace tanto frío? Claro. Y también una máxima de 17 para este día martes. El miércoles también mínima de 1 grado, máxima de 19. Ahí va a estar un poco más tibiecito hoy la tardecita porque es un ratito el que hace que hay esta temperatura. Porque pucha que se pone helado temprano, eso de las 5 o 6 de la tarde ya está muy, muy helado. Y bueno, al menos agüita no tenemos de aquí al domingo, ¿ah? No. Leía por ahí o escuché por ahí que el niño se viene con bastante agüita, ¿eh? Y eso recuerden que lo mencionamos hace unas semanas atrás, que sería más o menos en junio o julio. Ya mayo yo creo que ya no tenemos agüita, ¿eh? Mayo ya queda poco. Hoy tenemos jueves feriado, maravilloso. Día sándwich para la mayoría. Yo creo que muchos también ahí fin de semana largo. Córtenla, pues chiquillos, hay que trabajar también. Tuvimos hace poquito ahí un fin de semana largo. Así, así no podemos avanzar. Tenemos ahí este día viernes, perdón, jueves 21 de mayo, Día de las Glorias Navales, ¿cierto? Feria. Así que si usted necesita un incentivo para este día lunes, el jueves feriado ya. Ahí está. Bueno, recuerde que usted también se puede comenzar a comunicar con nosotros, como ya lo ha hecho ahí nuestra amiga María, nuestra amiga María Elena, a través de nuestro WhatsApp, el más 569-95-61-9712. Más 569-95-61-9712. A través de nuestro Facebook, Radio Creación 99.3. Y a través de nuestro Instagram, arroba radio-creación-99.3. Hoy estaba revisando por acá. Ya, pero no como es de costumbre la vuelta de la pausa. No. Ya. Ahora sí que sí voy por mi cafecito. Luego les voy a contar, bueno, titulares de lo que tengo por acá ya para compartir con ustedes. ¿Escucharon de la, o leyeron por ahí, de esta niña de 2 años que murió tras caer de un piso 11 en Las Condes? Ya, pues tengo una noticia en desarrollo por acá que confirma la detención de su padre. Está en calidad detenido el padre de esta pequeñita de 2 años que murió la tarde de ayer domingo al caer de un piso 11. Será formalizado este lunes. Vamos a revisar esa información en detalle a la vuelta de la pausa. Tras último ataque en Contulmo, familia Grolmus pide a gobierno plan de seguridad para macro zona sur. Oposición critica que aún no se hayan nombrado directores de aduanas y en la agencia de ciberseguridad. Parte de lo que tengo recopilado para, oye, un cinematográfico robo en Mall Plaza, esto en Talcahuano, ¿ah? ¿Sí? Es cortita, así que la vamos a revisar de inmediato antes de irnos a la música. Un cinematográfico robo afectó este domingo a la tienda Merrell de Plaza Mall Plaza, Trébol de Talcahuano, región del Biobío. Según información preliminar, al menos 6 hombres lograron quedarse al interior del centro comercial hasta el cierre cuando, vestidos con overoles blancos, se dirigieron hasta la mencionada tienda de equipamiento outdoor. Desde aquí extrajeron una cantidad aún indeterminada de mercadería. Producto del atraco, una vitrina resultó completamente destruida y según la versión de testigos, los sujetos habrían disparado al momento de su huida. Personal de la PDI trabaja a fin de recopilar antecedentes que permitan dar con los responsables. Oye, marca Merrell, esa ropa es carísima. Entre paréntesis. Bueno, seguramente al cierre, como dice acá, cerraron todo lo que es el mall y ellos lograron quedarse dentro, para luego romper vitrinas ahí de esta tienda, la tienda Merrell de Mall Plaza El Trébol en Talcahuano, región del Biobío. Buenos días, Helenita, ¿cómo está? ¿Cómo está? ¿Cómo está? Oiga, ¿cómo está con esto frío? Oiga, después que ella anduvo en Brasil, guatita del sol, ¿ah?
mejor se hubiera quedado allá, oiga. Se llegó a puro en tu mira aquí. Buen día, Lenita, ¿cómo está? Bienvenida. Y ahora sí que sí, nos vamos a la música, 9:19. Y continuamos con harto ritmo ahí para que usted termine de calentar sus piececitos y entremos en calor. Yo voy por mi café.

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2: 9 de la mañana, 29 minutos.
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Me parecen viernes. No, pues hoy es lunes nomás. Pero los días pasan rapidito, así es que vamos que se puede. Vamos con todo el ánimo, con toda la energía a comenzar esta nueva semana. Con un día feriado entre meditos ahí. Va a ser como extraña esta semana. Bueno, vamos a comenzar a revisar informaciones, contarles que en calidad de detenido quedó el padre de la niña de 2 años que murió la tarde de este domingo en Las Condes, luego de caer desde un piso 11. Será formalizado este lunes y se investigará su eventual responsabilidad en el deceso de su hija. El trágico hecho, pasada las 5 de la tarde de ayer en un departamento ubicado en calle Los Militares, según antecedentes entregados por la Fiscalía Oriente y la PDI, la niña se encontraba en el domicilio debido a que su papá tenía visitas reglamentarias durante ese domingo, entre las 10 de la mañana y las 6 de la tarde. La menor estaba durmiendo en uno de los dormitorios del departamento, mientras su padre con su pareja se encontraban en otra dependencia, en dormitorio principal, también durmiendo, cuando la menor se precipita a través de una ventana que no contaba con mallas de seguridad, así dijo el fiscal Fernando Ceballos. El persecutor agregó que luego de ocurrida la tragedia no se sabía de qué departamento cayó la niña, ya que el personal del edificio no la conocía y fue una vecina la que se percató de la caída. Finalmente, al llegar carabineros, se logró determinar desde cuál domicilio se precipitó y recién ahí su padre supo lo ocurrido. Cuando llega carabineros, ya que la menor no vivía en el lugar, no se podía establecer desde qué departamento se había precipitado. Varios minutos después se entera el padre de lo que había ocurrido, así aseguran carabineros. No es el único antecedente. El fiscal Ceballos también reveló que se maneja un antecedente de una celebración en la que participó el padre horas antes de la tragedia. Una celebración el día de ayer sábado, dice acá, que eventualmente habría continuado el día domingo en el departamento o en dependencias comunes del edificio. También son antecedentes que son materia de investigación y habría existido consumo de alcohol. Después de lo ocurrido, tanto el padre y su pareja fueron trasladados a una unidad policial para un control de identidad investigativo. Tras ello, se determinó la detención del progenitor, quien será formalizado la tarde de este lunes en el Centro de Justicia. El delito y los antecedentes que tuvo en vista la Fiscalía Oriente para formalizar serán expuestos en la audiencia. O sea, imagínense, papás separados, el día del fin de semana le toca a su papá estar con la niña, lo lleva hasta su domicilio, él hace una fiesta, al parecer, donde hubo consumo de alcohol. Y se está investigando cómo llegó la niña a la ventana, cómo cayó. O sea, imagínense esa mamá. ¿Cómo está esa mamá que le entrega a su padre el fin de semana por supuesto, órdenes ahí judiciales, ¿cierto? Fin de semana por medio, no sé, todos los fines de semana con su papá. Y la niña fallece, una pequeñita de 2 años. ¡Ay, qué terrible, señor! Qué lamentable tener que empezar la semana con este tipo de informaciones. De verdad que mucha pena ahí por esta pequeñita. Oye, 2 años. Fallece tras caer de un piso 11, esto en Las Condes. Y mientras su papá dormía. Bueno, ahí se está investigando para saber qué pasó realmente, ¿no? Qué lamentable. Cambiando de tema, contarle que tras el último ataque en Contulmo, familia Grolmus pide a gobierno plan de seguridad para Macro Zona Sur. Tras el último atentado incendiario, esto en Contulmo, ocurrido el pasado viernes, la familia Grolmus solicita al gobierno y a la ministra de Seguridad, Trinidad Steiner, que presente el plan de seguridad para la Macro Zona Sur y que se use al estado de excepción para terminar con estos grupos. En este sentido, no descartaron que diferentes orgánicas radicales se estén reorganizando con la intención de seguir perpetrando este tipo de hechos en la provincia de Arauco. El atentado que desconocidos perpetraron en Contulmo, donde quemaron una casa y dejaron un lienzo alusivo a diferentes hechos de violencia y que además contiene una amenaza al general Cristian Mancilla, jefe de orden público de la Araucanía y quien estuvo a cargo de ingresar a Temucuicui hace unos días, puso en alerta a las autoridades y además a la familia Grolmus. Según dijo Cristian Grolmus, se le llama la atención este atentado que terminó con una casa quemada, principalmente por las consignas de la pancarta, donde piden que se vaya a los condominios de la orilla del lago Lanalhue. Lo anterior también habría encendido

dio las alertas ya que se habría ordenado una medida de protección al general Mancilla. Respecto a esto último, fuentes de Radio Bio Bio dan cuenta que efectivamente se habría activado una medida de protección para el general jefe de orden público de la Araucanía. Sin embargo, esto no ha sido confirmado por las autoridades. Por lo mismo, Cristian Grolmus llamó al gobierno y en especial a la ministra de Seguridad a presentar el plan para la macrozona sur para de esta forma usar efectivamente el estado de excepción vigente hace más de 4 años y atrapar a quienes integran estos grupos radicales. Cabe recordar que en este atentado perpetrado por desconocidos en Conturmo se dice que habría sido responsabilidad de un grupo numeroso quienes le prendieron fuego al inmueble que estaba deshabitado en medio de un sector de pequeñas parcelas. Esto a solo 20 minutos de Conturmo y no más de 15 minutos desde el cruce Pelecó, en la provincia de Arauco. Familia Grolmus entonces pide a gobierno plan de seguridad para la macrozona sur. Ella no es mala, solo picará en la cama, la mujer latina es dama. Por acá está nuestro amigo Rodrigo desde Concepción. Oye, cielos despejados en Concepción, pero no creo que haga tanto frío como acá. Hola, buenos días, cariños para todos y buena semana aquí trabajando ya. A ponerle el hombro esta nueva semana, pues, don Rodrigo, ¿eh? Que tenga una excelente jornada. Gracias por esa hermosa postal.

Nos vamos a la música, a la vuelta volvemos con lo que es la primera parte de nuestro horóscopo. Oye, durante esta esta gran mañana les voy a contar cómo funciona. A ver, aquí está. Revisa cómo funciona el cupón de gas. Porque estoy leyendo por acá hacia la pasadita. Quienes activen entre el 18 de mayo y 29 de mayo. O sea, hoy día, hoy, es hoy. Estoy tratando de entender la información para poder entregársela. Así que en un ratito más vamos con eso ya. ¿Con qué nos vamos? Ráfaga junto a Soledad, la luna y tú.

0: me puse linda para Epa. Epa se llama esta canción, ¿eh? Es lo nuevo de Becky G, con harto ritmo. Me gustó, me gustó. Ahora que de repente uno no entiende mucho estas letras, estas canciones, pero tiene buen ritmo. Que se puede mover, puede calentar los piececitos en estas frías mañanas. Bueno, ahí teníamos un estreno musical. 10 minutos nos separan ya de las 10 de la mañana. Vamos a ir rápidamente con lo que es la primera parte de nuestro horóscopo, así que mucha atención, signo Aries. Sigue cuidándote, Aries. Que sea tu máxima prioridad esta semana, por favor. Digamos que este 2026 tu salud no está siendo tu punto fuerte, ¿eh? ¿Y sabes por qué? Porque le estás dando demasiada caña a tu cuerpo. ¿Caña? O sea, no es la caña que todos están pensando. No. Estás dando más de lo que deberías y eso tu cuerpo lo nota. Estas no son solo señales para que pares un poco. Y tú sigues sin hacer caso, pues al final no te lamentes tanto, Aries, porque de verdad, si no paras ahora, tu cuerpo tampoco va a parar. Y esto al final va a ser un bucle del que va a ser muy difícil salir. Oye, conozco una Ariana que parece trompo, oye. Allá para acá, allá para acá. No para esta mujer, no para. ¿Cuál caña, me dice? ¿Cuál caña? Le está dando demasiada caña a su cuerpo. ¿Cuál caña? Ella es la que más toma. Vamos con Tauro a cuidarse, Aries, ¿eh? Empieza la semana, Tauro, con el corazón llenito. No lo siguiente. A ver, espérame. Empiezas la semana con el corazón llenito. No. Lo siguiente, dice, estamos en los últimos días de tu temporada y sí, estos días vas a estar más reflexivo de lo normal, Tauro, porque todo lo que has vivido estas semanas te ha hecho darte cuenta de la realidad. Muchas veces vives encerrado en tu burbuja y no eres consciente de la gente que te apoya, que te quiere, que está ahí incondicionalmente, hasta que llegan momentos como este. Esta semana toca dar las gracias, toca sentir el calor que te están dando, toca sentirte agradecido, Tauro, por todo lo que has vivido y por toda la gente que ha estado ahí mientras lo vivías. Hay que agradecer también, a no solo pedir. Géminis. A ver, dice acá, creo que no estás preparado para lo que llega esta semana, Géminis. Vete preparando porque esta semana supone un antes y un después en tu vida. A partir del miércoles el sol entra en tu signo y tú te conviertes en el rey del zodíaco. Llega tu momento, llega tu renacer. Esta semana todo el mundo te va a mirar, todo el mundo te va a envidiar porque vas a brillar con una luz diferente, increíble, que no vas a poder ni explicar. Muchas felicidades, Géminis. Esta semana aprovecha a tope para disfrutar, para estar en paz, para estar con los tuyos, para dejar de lado todo lo que ya no te conviene. Ahora es tu momento, solo tuyo.
1: María, María.
0: Y por último, signo Cáncer, nueva semana Cáncer, y esta es como un reset para ti. Por fin, después de semanas al pie del cañón, esta semana todo parece calmarse, todo parece funcionar sin dar problemas. Y sí, cangrejito, te lo mereces, porque estas últimas semanas parecía que todo el mundo se había puesto de acuerdo para exigirte cosas en el último momento, para reclamarte como si tú fueras el único responsable de todo. Pero por eso esta semana se acaba. Confía, Cáncer, porque todo o casi todo va a salir bien. Y tú vas a dejar de estar en 24 horas al día apagando fuegos que ni siquiera has encendido tú. Ahí está el último signo de la primera parte. Nos vamos a la música. Una pausa cortita. Y volvemos con esto del cupón del gas, que todavía no logro entender cómo funciona. Pero bueno, a ver si entre todos, una cabecita piensa más que una, más que dos, más que tres, más que cientos de los que están en sintonía ahí. Cientos o miles, que sabe, quién sabe. Vamos a escuchar de inmediato a Juan Luis Guerra, esto que dice Lámpara para mis pies.

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5: 9 de la mañana, 59 minutos.
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1: Po, po, po. Ahí estaba, óyeme, óyeme, noche de brujas. En esta Gran Mañana, 10 de la mañana ya con 3. Ya, vamos con esto de... del gas licuado, subsidio del gas licuado, porque ya comenzó su entrega. Se deberá activar un cupón en este rango de fechas. Ponga mucha atención. Dice por acá que el cupón equivale a 27 mil pesos y sirve exclusivamente para compras de gas licuado. Está dirigido a hogares de hasta el 80% más vulnerable del registro social de hogares al 16 de abril del 2026. La mañana de este lunes el gobierno oficializó el subsidio al gas licuado, beneficio del Estado que permitirá un aporte monetario para acceder a cilindros, productos producto que se ha visto más afectado en su precio con el alza de los combustibles. A través de un sitio web que ya se encuentra disponible, los usuarios podrán acceder a la activación del cupón para poder obtener un balón de gas con el respectivo vale. El subsecretario del Interior, Máximo Pavés, explicó que los beneficiarios están determinados desde el 16 de abril, es decir, jefes de hogar pertenecientes al 80% más vulnerable de la población ya pueden activar el beneficio desde el sitio. El subsecretario Pavés también especificó que los usuarios también pueden acercarse al respectivo municipio de la comuna donde residen para poder activar y conocer si les corresponde el vale de gas. Asimismo, la ministra vocera de gobierno, Mara Cedini, señaló que tomamos las medidas para resguardar a los ciudadanos de nuestro país con responsabilidad. Lo primero que hicimos fue pensar en aquellos que más les afecta el alza del precio del combustible y el alza del costo de la vida. Recordemos que el cupón equivale a 27 mil pesos y sirve exclusivamente para compras de gas licuado. El cupón de gas licuado se debe activar entre el 18 de mayo y el 30 de junio. Si el jefe o jefa de hogar no activa el apoyo en dicho plazo, perderá el derecho al aporte. La activación del beneficio no equivale a su disponibilidad inmediata. Es decir, si el beneficiario activa el cupón entre el 18 de mayo y el 29 de mayo, se va a poder usar el cupón a partir del 17 de junio. Yo pensé que era el tiro la cosa. En tanto, si se activa entre el 30 de mayo y el 12 de junio, el cupón estará disponible desde el 2 de julio. Finalmente, si se activa entre el 13 de junio y el 30 de junio, el cupón va a estar disponible desde el 21 de julio. Cabe mencionar que todos los cupones se acaban el 30 de septiembre. Otro dato importante que entregaron las autoridades es que una vez activado el cupón, se tiene 3 días para ocuparlo. De no hacerlo, se debe activar nuevamente, no se pierde. Bueno, ¿cómo activar este cupón de gas licuado? Iniciar sesión con clave única. El jefe o jefa de hogar del Registro Social de Hogares debe ingresar a la plataforma www.cupondegas.gov.cl para activar el cupón. El sistema verifica si tu hogar cumple los requisitos a partir de los datos del Registro Social de Hogares vigentes al 16 de abril del 2026. Luego, usted completa y actualiza su información y envía la activación de tu cupón de gas licuado. Recibirá un correo electrónico con la confirmación exitosa del trámite. Además, conocerás la fecha en la que recibirás tu cupón de gas licuado. Yo me pregunto a las personas adultas mayores que no tienen acceso a internet o que no entienden esto de la tecnología. Complicado, ¿no? Hay que buscar a alguien ahí, no sé, un hijo, un nieto, un vecino, alguien que pueda hacer este trámite. Bueno, dice acá también que usted puede ir a su municipio para que le activen también ahí el vale. Que yo creo que para las personas que no tienen acceso a internet o adultos mayores que no le pegan mucho esta de la tecnología, va a ser lo más corto y rápido, ¿no? Bueno, para usar tu cupón deberás tener tu cuenta de Banco Estado activa. Si no la tienes, solicítala gratuitamente en sucursales o en el sitio web de Banco Estado. Accede a tu cupón descargando la aplicación RuthPay y o Banco Estado en tu celular. La mayoría tenemos ahí la aplicación de Banco Estado, ¿cierto? Y si no, RuthPay. También puedes acceder presencialmente en tu caja vecina. Se te notificará por correo electrónico cuando tu cupón esté listo para ser utilizado. ¿Y si estas personas no tienen correo electrónico? Oye, lo hicieron difícil, ¿ah? Sí, porque esto... Y para un cupón de 27 lucas. O sea, yo creo que mejor hubiese sido ir a la municipalidad y que te den el vale y tú vas y lo compras. Listo, corta. Pero no, la cosa es hacerla difícil ahí para los que no tienen acceso a este tipo de cosas. Compra de forma presencial o solicita despacho a domicilio a los distribuidores de gas adheridos. No es válido para pagar por comercio en línea o en el extranjero. Y por último, presenta tu cupón al momento de la compra o entrega a domicilio. Puedes utilizarlo en una o más compras, complementarlo con tus recursos disponibles en la cuenta RUT, y este cupón es intransferible y no canjeable en dinero. Yo encuentro que es mucho atado, como así, coloquialmente. Yo creo que hubiese sido mucho mejor, vaya a su municipio, ahí revisan si usted está dentro del 80% más vulnerable de registro social de hogares, tome, aquí está su vale, vaya y compra su balón de gas. Pero no, que el correo electrónico, que con clave única, que ingrese a la página tanto por 27 lucas. ¿Qué me dice? Está máquina, oye. Nos vamos a la música mejor. ¿Sí o no? ¿Mejor que sí? Sí.

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1: ¡Qué lo que estamos a rular y empezó el verano! ¡Fuego! ¡Fuego!

llegó el verano. ¡Ah! Todavía no llega ni el invierno. Saludo ahí a todos los team verano que deben andar, oye, pero congelados con esta temperatura. Pero ya subió a 7 grados. Ya tenemos 7 grados a esta hora en nuestra ciudad. Así que ya está el solcito ahí derritiendo esta primera helada del año, ¿ah? Así que ánimo, ánimo, ánimo. Voy con mensajes por acá. Por acá está nuestro amigo Daniel. Hola, Maripaz, acá en Chiguayante hoy con la Maggi y el Seba. Así que te agradecería una canción de Bersuit Vergarabat, Cuatro Vientos. Un saludo a mi gente, un enorme abrazo para ti. Gracias, saludos chiquillos. Gracias por estar en sintonía. Que tengan un bello día, una bella semana. Cariños a Maggi, saludos también ahí al Seba. Y por supuesto ahí a nuestro amigo Daniel. Tengo lista la canción, así que la vamos a disfrutar en unos minutitos más, ¿ya? Por acá está nuestra amiga Evelyn desde Santiago. Saludos, buen inicio de semana. Anoche mi gata quería dormir conmigo y la saqué de la cama. Que no se te acostumbre, mija, porque yo cometí ese error. Y ahí lo tengo. Todas las noches ahí. Oye, empiezan a amasar. ¿Le ha pasado a tu gatita? ¿No empiezan como a amasar así la ropa? Y van y se acomodan. En todo caso, duerme calentito. Pero si la mala, si le tienes tu camita, su camita, que se vaya a la cama nomás. Pasa que les da frío, entonces por eso quieren dormir con un ahí. Saludos, Evelyn. Oye, aprovecho a saludar ahí a tu mamita Isolde, que también está en sintonía. Me envió un mensajito hace poquito rato, así es que saludos ahí para ambas, ¿ya? Lindo día, linda semana. Ya, vamos con más informaciones. A ver, déjenme por acá, esto ya lo entregué. Ya. Por acá está con que esto también. Ya, ahí sigue, sí. Bueno, a más de 2 meses del inicio del gobierno del presidente Kast, aún no se concretan nombramientos de directores en organismos clave para enfrentar el crimen organizado y resguardar las fronteras. Uno de los cargos pendientes corresponde al Servicio Nacional de Aduanas, considerado en primera línea de control contra el contrabando, el tráfico de drogas y de armas. Solo en el 2024, el organismo incautó más de 25 millones de cajetillas de cigarrillos y más de 373 mil elementos vinculados a armamentos. A esto se suma la falta de designación en la Agencia Nacional de Ciberseguridad, un organismo estratégico ante el aumento de delitos como fraudes digitales, robos de datos y extorsiones. Bueno, desde el mundo político han manifestado preocupación por la ausencia de nombres, teniendo en cuenta que la seguridad es una de las principales prioridades del gobierno. Al respecto, el diputado del Partido Nacional Libertario e integrante de la Comisión de Defensa, Hans Marowski, reconoció inquietud por la demora, aunque sostuvo que el Ejecutivo busca designar a las personas más idóneas. Desde la comisión, el diputado del Partido por la Democracia, Carlos Cuadrado, criticó la falta de nombramientos a estos cargos y acusó que el Ejecutivo transformó la seguridad de las personas en un eslogan. Lo que está claro es que el presidente Kast le mintió a Chile en materia de seguridad y hoy se limita solo a lanzar ideas sueltas y frases rimbombantes al voleo, carente de todo sustento técnico y credibilidad política. Desde la Comisión de Seguridad Ciudadana, el diputado Jaime Araya sostuvo que estos nombramientos no deberían esperar hasta el 1 de junio. Esto considerando que materias como seguridad, narcotráfico e inteligencia requieren atención urgente. Así, la demora en estos nombramientos ha generado inquietud en distintos sectores políticos, especialmente por tratarse de cargos vinculados a áreas estratégicas para la seguridad y el combate al crimen organizado. Esta oposición critica que aún no se hayan nombrado entonces directores en aduanas y en la Agencia de Ciberseguridad. Nos vamos a la música, vamos con el tema solicitado por nuestro amigo Daniel. Escuchamos a Bersuit Vergarabat y esto dice Cuatro Vientos.

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6: En la 99.3 te indicamos la hora.
7: 10 de la mañana, 28 minutos.

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1: Ahí estaba el perro arrepentido, siempre me acuerdo, y vuelve el perro arrepentido, con su mirada tan tierna, con el hocico partido, con el rabo entre la pierna. Eso le decía el chavo, ¿se acuerdan? Se le cayó el carnet, lo sé, lo sé. Hoy todavía dan el chavo en algunos canales del cable, creo. O hay un canal nacional ahí que lo da también, el chavo. Hicimos viendo al chavo, un humor sanito. Ahí estaba Olga Tañón y el perro arrepentido. Oye, inexperiencia en minería, el recelo por arribo de Fontaine a Codelco y el puzzle que deberá resolver. ¿Se acuerda que el viernes, si mal no recuerdo, anunciábamos ahí que el presidente de la República, cierto, había designado ahí a Bernardo Fontaine como presidente de Codelco? Bueno, y esta designación se produce en medio de cuestionamientos a su nombramiento, ¿eh? Principalmente debido a su escasa experiencia en el sector minero y a un complejo escenario interno marcado por problemas de producción y elevados niveles de endeudamiento. El contexto adquiere una relevancia especial considerando que el cobre atraviesa un periodo de auge en los mercados internacionales, acumulando un alza del 9,34% durante el 2026. Este escenario incrementa la presión sobre la nueva administración para enfrentar la crisis interna y aprovechar el favorable momento que atraviesa el principal producto de exportación del país. Máximo Pacheco, actual presidente de Codelco, vive sus últimos días en el cargo. El próximo 25 de mayo asumirá el economista Bernardo Fontaine, designado por el presidente Kast para liderar la institución estatal más grande del país.

Compañía será encabezado también por Luz Greiner, ingeniera comercial de la Universidad de Chile, y Alejandro Canut Bond, abogado y magíster en Derecho Minero. Con todo en consideración, la designación de Fontaine no ha sido valorada de la mejor manera, principalmente debido a su inexperiencia en el mundo de la minería y en el Estado como tal. No obstante, desde La Moneda han explicado que su designación apunta a la instalación de un perfil técnico ligado al mundo económico y con experiencia en gobierno corporativo para enfrentar la compleja situación de la cuprera. En el sector minero, la producción de Codelco en diciembre del 2025 causó sospechas. Según las cifras de la Comisión Chilena del Cobre, se reportó una producción de 172.000 toneladas de cobre propio, la mejor cifra de la última década y que dista considerablemente de lo producido los meses anteriores. No obstante, una auditoría preliminar interna de Codelco reportó que 20.000 toneladas de producción informadas por la estatal en el 2025 no cuadran, pese a que los informes indican que las metas fueron cumplidas. La senadora y presidenta de la Comisión de Minería y Energía, Yasna Proboste, afirmó que esta es una situación compleja y que esperan recibir a Codelco en alguna de sus sesiones. Con todo, según un informe de JP Morgan en base a datos de Cochilco, la estatal generó 100,8 mil toneladas en el tercer mes del 2026, un 26% más mensual, pero un 11% menos en términos interanuales. Es importante tener en consideración también que en los últimos meses Codelco ha dado que hablar en distintos sentidos, entre ellos la mención de la cuprífera en la trama bielorrusa, los sobrecostos y retrasos en la remodelación del edificio corporativo y el accidente en la mina El Teniente junto a sus respectivas multas. Para Fontaine, el camino no se ve del todo fácil. Por un lado, el economista deberá responder a quienes ponen en duda sus credenciales para el cargo y, por otro, lidiar con la crisis estructural de la estatal más grande del país. El presidente de la Comisión de Energía y Minería, Cristian Tapia, apuntó que Codelco tiene muchos problemas internos que solucionar. Además, hizo un llamado a que Fontaine escoja un buen equipo que pueda sustentar su inexperiencia en el mundo de la minería. Por último, es importante subrayar también que el recambio de autoridades y la crisis interna de Codelco se da en medio de un auge histórico en los precios del cobre, metal que acumula un alza del 9,34% en lo que va de este 2026. Inexperiencia en minería, ahí está el recelo por arribo de Fontaine a Codelco y el puzzle que deberá resolver. Acá está nuestro amigo Gabriel. Hola, buenos días, señorita Maripaz. Lindo lunes para usted. Una canción, porfa. Tengo la camisa negra de Juanes. Lávela, poeta. Si la tiene negra, lávela. Buena canción. Tengo la camisa negra. La vamos a buscar de inmediato, Gabriel, para regalársela. Lindo lunes, linda semana también para usted, ¿ya? ¿Y nos vamos a la música? Escuchamos a Joe Vasconcelos. Yeah.

Ahí estaba María José Quintanilla y esa canción no la habíamos escuchado, ¿eh? Era nuevecito de paquete. Ya no me busques. Está en su último disco lanzado ahí recién la semana pasada, con canciones ahí inéditas de, compuestas por ella misma. Así que ahí está. Sí, el 13 de mayo fue lanzado este disco llamado La Quintanilla. Vamos a revisar de inmediato lo que es la segunda parte de nuestro horóscopo. Vamos con los siguientes cuatro signos. Mucha atención, signo Leo. Se viene una de las semanas con más paz mental de tu vida, Leo, ¿eh? Y es que llegar a donde has llegado no ha sido nada fácil, pero sabes que has hecho lo mejor que podías con lo que tenías y ahora solo toca disfrutar de la recompensa. Esta semana vas a recibir todo lo que has estado dando al universo. Va a decir, toma, esto es para ti. Y uf, Leo, lo que vas a sentir no tiene palabras. Es súper importante que disfrutes del momento, que dejes de pensar en las expectativas, en el pasado, en el futuro, en todo lo que no sea el ahora. Vas a vivir algo que no va a volver a repetirse y no estás, si no estás presente, te arrepentirás y lo sabes. Buena semana para Leo. Vamos con Virgo. Esta semana la motivación va a ser tu mejor amiga, Virgo. Y es que estás en un punto de tu vida en el que por fin te sientes a gusto, te sientes con fuerza para seguir luchando y para seguir moviéndote. A un Virgo nada le para y ahora mucho menos. Sabes que hay una fecha importante marcada en tu calendario, sabes que en el futuro tu vida va a cambiar y quieres llegar siendo el mejor a ese día. Quieres que todo salga a la perfección. Por todo, por esto, esta semana estás súper motivado, con ganas de darlo todo, de no perder ni un solo segundo, de dar lo mejor de ti en cada momento. Sigue así, Virgo, porque vas por un buen camino. Atención, Libra. Por fin, Libra, estás aprendiendo a priorizar tu vida, a meterte en tus asuntos y a dejar de solucionarle la vida a los demás. ¿Sabes por qué? Porque estás viendo que ellos no te solucionan a ti cuando más lo necesitan. Esta semana vas a ir por la vida libre, sin depender de nadie, sin estar pendiente de nadie. Está claro que vas a estar ahí si alguien lo necesita de verdad, pero así eres tú y no vas a cambiarlo. Pero ya no te vas a quitar la vida haciendo favores a quien te gira la cara cuando eres tú quien los necesita. Y se acabó. Y punto. Eso, miércoles. No me vengan a pedir favores ahora. Todo le voy a decir que no. Y vamos con Scorpio, último signo de la segunda parte. Mucha atención. María, María. Scorpio, digamos que tu vida últimamente es una montaña rusa de emociones que ni tú mismo sabes cuál va a ser la siguiente. Un día estás arriba, súper motivado, con mil frentes abiertos, con ganas de seguir luchando. Al otro, lo único que quieres es encerrarte en casa y no saber nada de nadie. Y al siguiente, lo único que buscas es paz mental y estar bien contigo mismo. Así andas últimamente, Scorpio, y la verdad es que te está costando encontrar una estabilidad en la que te sientas tú mismo, en la que no tengas que estar constantemente gestionando lo que sientes antes de que te desbordes. Montaña rusa y emocional para Scorpio. ¿No escuchó Géminis? Ya, se lo voy a enviar ahí por interno, ¿ya? Está lo leyendo de nuevo. Ya se aprovecha de leer. Cada horóscopo es mucho más extenso, ¿ah? Extensísimo. Así es que... Pero yo no puedo estarlo leyendo todo, si no estamos toda la mañana leyendo horóscopos, pues chiquillos. Sí, yo se lo voy a enviar por interno, Evelyn, ¿ya? 10 de la mañana con 49 minutos. Nos vamos a la música. Escuchamos a La T y La M y esto es Amor de Vago.

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4: 11 de la mañana, un minuto.
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Se parece al amor que yo andaba buscando. Buena canción. Yo, a mi gusto, es la mejor de Alanis Lagos, ¿ah? ¿Eh? 11 de la mañana con 5 minutos, estamos de vuelta. 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Así que ahí está la mención. Oye, saludos para nuestro amigo Elías. Hola, Maripaz, ¿cómo estás? Espero que bien. Te quiero pedir un temita de Sinaca, Senda Bellacona. Oh, ya me estoy imaginando la canción. Que tengas un excelente día. Saludos. Sí. Sinaca estuvo en Cabrero tiempo atrás, ¿o no? ¿Se acuerdan? Cuando dije, ¿quiénes son estos? Y mi hija me dice, pero mamá, son Sinaca, Sinaca. Y yo dije, ya, ahora entiendo todo. Vamos a buscar ahí el tema solicitado, Elías. Excelente jornada ahí para ti y para tus colegas, que me imagino que también están ahí en nuestra sintonía. Oye, vamos a escuchar algo de DJ Méndez. Y me acordé que ayer vi una información donde DJ Méndez desafía a Américo a pelea de boxeo. ¿Te las das de choro con una mujer? Hazlo con un hombre. Esa frase me gusta. Sí, y el detalle dice lo siguiente: un enfrentamiento que nadie esperaba era el de DJ Méndez con Américo. Y es que el artista literalmente le ofreció combos al cantante de cumbia. A través de un video publicado en su cuenta de Instagram fue claro: tengo un anuncio, tengo un reto que hacerle a una persona por algo personal, por algo que está pasando, y eres tú, Américo. Escúchame bien lo que te voy a decir. Tenemos que arreglar cuentas. Una, porque hiciste algo que no se debe hacer. Así le advirtió, para luego sacar a colación el problema legal que enfrenta a la voz de Te Vas tras agredir a su expareja Yamila la Reina en un episodio de violencia intrafamiliar que ahora lo tiene con arraigo nacional y prohibición de acercarse o mencionar a la Argentina. Ya pasaste por un juez y lo que te diga el juez es una cosa, pero lo que tú sabes, lo que hiciste, es otra, y eso lo sabes. Así le advirtió. Tras ello, lo desafió a enfrentarse en el ring, aunque de una forma deportiva, profesional, no de violencia ni picados, aseguró. Pero no solo es eso, pues ante la posible negativa del cantante de cumbia lanzó: si no lo haces, vas a quedar mal ante todo Chile, porque si puedes con una mujer y te la das de choro con una mujer, hazlo con un hombre como yo. Que demuestre si es hombre o no, no con las mujeres, sino con los hombres, así lo retó, ¿eh? Y es que, tal como se revela en un documento judicial de la causa al que tuvo acceso Canal 13, Américo no solo habría insultado a Yamila Reina, sino que incluso la habría frente a más personas, aunque no habría sido el único episodio. Hija de, hablabas con otro, así le gritó el cantante y luego destruyó su celular. A continuación le habría golpeado en el rostro y le habría jalado del pelo para finalmente lanzarla al suelo. La tomó del cuello y la lanzó al suelo para luego golpearla con un golpe de puño en los labios y otro en el rostro. Así consta en el escrito. Pese a que hasta el momento Domingo Vega, nombre de pila del artista de cumbia, no se ha referido al desafío planteado por DJ Méndez, Leo Rey, ex vocalista de La Noche, se unió al reto con un escueto comentario: yo me encargo de la fatality. Así dijo, fiel a su estilo.
Yo quiero ver eso. Yo quiero ver eso. Si puedes con una mujer y te la das de choro con una mujer, hazlo con un hombre. Y ahí se la concha, se la concha. No puedo decir ahí el bicho completo, pero ustedes ya saben a lo que me refiero. Vamos a ver qué pasa, si Américo acepta este reto, este desafío de esta pelea de boxeo. Escuchemos a DJ Méndez. Esto es el Chiqui Chiqui.

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1: Oye, gracias a Dios que estas canciones son cortas, ¿ah? Para mí son eternas, de verdad. Pero ahí estábamos cumpliendo con la solicitud musical de nuestro amigo Elías. Gracias, Dios, gracias, Dios. 11 de la mañana con 16 minutos. Oye, ¿supieron de este personaje, este empresario chileno? Que fue detenido por dichos racistas. ¿Vieron el video, no? Yo de verdad que no fui capaz de seguirlo viendo. Tengo una gana de mandarle un... Bueno, contarles que el ministro de Relaciones Exteriores, Francisco Pérez Mackenna, abordó este lunes la situación del empresario chileno Germán Naranjo, detenido en Brasil, tras protagonizar un episodio de discriminación durante un vuelo comercial, condenando los hechos y subrayando que el caso será resuelto por las autoridades del país vecino. Condeno enérgicamente lo que ha ocurrido, señaló así el canciller en conversación con Tele13 Radio, donde calificó el episodio como lamentable y sostuvo que las expresiones utilizadas por el empresario fueron derechamente inaceptables. Las palabras que esta persona son inaceptables. Qué pena que un connacional esté enfrentado a estas situaciones, así dijo. Bueno, más allá de la condena pública, el jefe de la diplomacia chilena delimitó el rol del gobierno ante estos hechos y aclaró que la situación del hombre quedó en manos de las autoridades de Brasil. Este es un tema que obviamente va a quedar en manos de la justicia brasilera, así afirmó, remarcando que si bien existe un acompañamiento consular básico, el Ejecutivo no intervendrá en una causa judicial abierta en otro país. En esa línea, Pérez Mackenna explicó que el cónsul chileno en Brasil ya tomó contacto con la familia del empresario para verificar que se respeten sus garantías. He tomado contacto con sus familiares para asegurar que sus derechos estén respetados, así dijo. Lo apoyaremos como a cualquier chileno en materia de asegurarnos de que sus derechos estén respetados, pero hasta ahí llegamos. Es un tema de la justicia brasilera. Germán Naranjo podría ser acusado de delito racial debido a una ley promulgada en 2023 en Brasil. Esto considera penas de entre 2 a 5 años de cárcel más una multa. El caso se remonta al pasado 10 de mayo cuando el empresario chileno y ejecutivo de la empresa Landes, Germán Naranjo, protagonizó un tenso episodio a bordo de un vuelo que salía desde Sao Paulo con destino a Frankfurt. Según registros que rápidamente comenzaron a circular, Naranjo fue captado insultando a un pasajero brasileño con frases de carácter racista y homofóbico. Entre las expresiones denunciadas figuraron referencias discriminatorias que provocaron indignación y derivaron a una intervención de las autoridades. La situación terminó con el empresario detenido en Brasil, abriendo una investigación judicial que podría derivar incluso en sanciones penales, considerando la severidad con que la legislación brasileña aborda delitos vinculados al racismo y la discriminación. En Chile, la empresa Landes informó que resolvió apartar formal y preventivamente a Naranjo de sus funciones. Ustedes pueden ver el video por ahí, véanlo. Me va a quedar una gana de mandarle un puñeteo. Esa es la palabra. Perdón, mi sinceridad. De verdad, yo no terminé de ver el video porque de verdad que me... Ya, nos vamos a la música, pausa comercial. Y luego volvemos con lo que es la última parte de nuestro horóscopo también, ¿ah? Oye, tengo la canción acá del Nico Ruiz porque tenemos que comenzar la semana escuchando al Nico. ¿Me van a creer que el fin de semana les puedo contar algo personal? ¿Sí? ¿Puedo? ¿De aquí no pasa? ¿De aquí no sale, dice? Oye, ¿me van a creer que el sábado mi hermano fue a un cumpleaños a Concepción, un cumpleaños ahí que se realizó en Marina, Espacio Marina? O sea, el cumpleañero no tiene plata. Ya, pero en fin. Y mi hermano sube una historia a Instagram. Y yo sabía que él andaba en un cumpleaños de su amigo de la infancia, qué sé yo. Y cuando voy viendo la historia, estaba el Nico Ruiz cantando ahí. Y yo dije, ¿por qué no me invitaron? Ahí estaba cantando en el cumpleaños de este chiquillo, oye. Y yo dije, no puede ser. Quería llorar, de verdad que quería llorar. Y el Nico Ruiz estaba cantando ahí. Y mi hermano ahí, fascinado, me dice, oye, canta bien el cabrón. ¿Qué no va a cantar bien? Le dije, Dios, es un divo de la música. Me van a creer, oye. Qué terrible. Cuente todo, me dicen por ahí. No, si hasta ahí nomás, pues. Y ahí empecé a ver. No me quedó otra que ver las historias nomás del Nico Cantal, güey. En el cumpleaños. Ay, señor. Pero bueno. El que puede, puede. Escuchamos al Nico y este error intencional.

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1: En la 99.3 te indicamos la hora.
4: 11 de la mañana, 31 minutos.
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0: Lomas. La información preliminar da cuenta de que el hombre sin antecedentes penales no contaba con licencia de conducir clase C y que conducía sin los documentos de la motocicleta. La Fiscalía instruyó la concurrencia del Servicio Médico Legal y de la CIAT de Carabineros, que llegaron hasta el lugar para esclarecer en qué circunstancias ocurrió el fatal accidente. Yo siempre que veo información de personas que tienen accidentes en moto, que la mayoría fallecen, ¿cierto? Porque manejar una moto no es lo mismo que manejar un vehículo, el impacto, saltan lejos, no usan cinturón de seguridad, etcétera. Me acuerdo de mi mamá siempre decía, el que se compre una moto, que se compre el ataúd al tiro de ese, porque eso es un peligro, pero... Y sí, la verdad es que es muy, muy lamentable. Aparte que andan a una velocidad impresionante. Como que parece que las motos no pudieran andar a la misma velocidad que los vehículos. Porque yo cada vez que veo una moto, oye, adelantan, pero una velocidad crucero, como le llaman. Pero lamentable, lamentable ahí la información. Y nos quedamos en Concepción porque les voy a contar que tras la visita del subsecretario de Desarrollo Regional Sebastián Figueroa, el alcalde de Concepción Héctor Muñoz anunció que ya se solicitó un préstamo de 7 mil millones de pesos que necesita el municipio para comprar el edificio de la IMCA, ubicado ahí en pleno centro de la capital penquista. Yo siempre que paso por ahí está todo deteriorado, vidrios rotos. Hace bastante tiempo, ¿eh? El jefe comunal dijo que esperan al próximo año tener el dinero para concretar la adquisición y comenzar así con la habilitación del espacio. Solicitamos 7 mil millones de pesos, ya tenemos la tasación, que es a través del Banco Estado, para cualquier proyecto o préstamos que se haga con la subdere, eso ya se hizo. Se presentó la propuesta de que la IMCA puede trabajar en esa idea y en el 2027 tener los recursos para poder hacer un trabajo primero de la compra y la habilitación. Los recursos consideran la compra del espacio, pero también la habilitación del gimnasio, piscinas, locales y estacionamiento, para lo cual el alcalde también dijo que se necesita apoyo del gobierno regional. El subsecretario de Desarrollo Regional, tras visitar las instalaciones de la estructura junto al jefe comunal, detalló que la voluntad está, pero que aún faltan etapas para avanzar con el proceso. En tanto, el abogado de la corporación, Hans Lori, dijo estar al tanto del avance de las conversaciones. El objetivo, agregó, está en conversar con los acreedores para saldar las deudas que existen. Esta deuda que contiene la corporación estaría en evaluación por parte de los dueños del inmueble, situación que deberá estar regularizada al momento del traspaso al municipio. Al municipio compraría entonces este edificio IMCA que está ahí en Cayo Higgins. Yo siempre que paso por ahí me acuerdo, cuando yo era chica, vamos con mi historia. Mi mamá nos inscribió con mi hermano en IMCA, aprendimos a nadar ahí. Sí, esto tiene piscina. Tiene gimnasio. Bueno, gimnasio nunca fui porque no soy de ir a los gimnasios, pero tiene locales, comerciales y todo eso. Así que sería muy bueno que esto volviera a la vida, porque la verdad es que se ve bastante feíto pasar por ahí, vidrios rotos, como digo, totalmente abandonado este edificio. Oye, concursos de natación. Yo y ahora no meto ni los pies al agua. Nada. Con suerte los piececitos como para refrescarme, pero de ahí a meterme al agua, así como que no, me da frío. Bueno, vamos a ver qué pasa con este edificio, un gran edificio que hay en Cayo Higgins. Bueno, estamos a la espera de esto y del mercado, por supuesto. El mercado de Concepción que todos anhelamos y que vuelva a funcionar como años atrás. Nos vamos a ir a un tema musical y volvemos con lo que es la última parte de nuestro horóscopo. Ya me están pidiendo por ahí Sagitario, ya se viene, ya se viene. Y de inmediato escuchamos a Joy Montana y esto dice Tus Mentiras.
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Buscando el Mar, lo nuevo de Carlos Vives. Oye, Solde con su oreja varadita ya me dice, ¿le encuentro la voz parecida a Carlos Vives o no? Sí, Solde, su Carlitos Vives. Así como yo tengo a mi Nico Ruiz, el Solde tiene a su Carlitos Vives, ¿cierto? Ella es feliz escuchándolo. Oh,

poder callar. Esta semana vas a empezar a reclamar lo que es tuyo en todos los sentidos, porque sabes que hay alguien que te debe mucho, que lleva demasiado tiempo robándote algo que hace tiempo debería estar en tus manos. Y esta semana, Sagi, se acabó la espera. La bestia que lleva dentro. Ay, Dios mío. Capricornio, esta semana empiezan a moverse cosas, Capri, y empiezas a avanzar, a salir de ese bache del que pensabas que nunca en la vida ibas a poder salir. De hecho, prepárate, porque tu vida empieza a coger carretilla y no vas a parar en mucho tiempo. Esta semana se abre una etapa de muchos cambios, aunque también de mucho trabajo, pero a ti eso te encanta y además te motiva. Esta semana vas a firmar algo, vas a decir sí a algo, vas a lanzarte a algo que, aunque te da miedo, sabes que va a cambiar tu vida de arriba abajo. Y esa mezcla de miedo e ilusión que siempre sientes ahora mismo es exactamente la señal de que vas en la dirección correcta. Vamos con Acuario. Venga, Acuario, nueva semana y a ti esta te toca avanzar. No te quedes atascado en el pasado, eso no es algo que te represente y lo sabes. No te quedes dándote vueltas a lo que te dijo alguien, buscando una respuesta a lo que ya no merece la pena. Hay que avanzar, hay que seguir adelante, hay que pasar página, porque el pasado es algo que ya no se puede cambiar. Que todo esto sirva para aprender, para saber cómo tienes que moverte a partir de ahora, cómo evolucionar y punto. No dejes que las actitudes de los demás te hagan perder el tiempo, Acuario, porque eso jamás te lo perdonarás y lo sabes. Y nos vamos con el último signo del zodíaco, Piscis. Comienza la semana como si hubiera pasado un camión por encima tuyo. Te sientes cansado, agotado, sin saber muy bien por qué. Por más que duermas, por más que descanses, sigues sintiéndote bajito de energías y no encuentras la forma de solucionarlo. Pero calma, Piscis, es completamente normal que después de esas crisis existenciales por las que has pasado te sientas así. Tu mente trabaja mucho, aunque tú no lo creas, procesa, siente, absorbe todo lo que hay a tu alrededor sin parar. Y ahora, volver a poner tu cuerpo en marcha te está costando más de lo habitual. Pero no te abandones, sigue yendo a tu ritmo, aunque necesites más tiempo de lo normal. Lo importante es no parar. Ahí está, concluido nuestro horóscopo entonces en este día lunes 18 de mayo. Y nos vamos a la música, así es, a la vuelta les voy a contar que, bueno, a 21 años de la tragedia de Antuco, Los Ángeles rendirá homenaje a los 45 mártires. Y también les voy a contar que buscan evitar que personas electrodependientes y postradas enfrenten procesos judiciales por no votar.

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1: Canal Sañartu le indica la hora.
3: 12 horas, un minuto.
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Ahí estaba Rompe la Cintura, Alexis y Fido, 12 del día con 6 minutos. Hay algunos ahí que les trajo recuerdo la canción Lento de... Ay, me dice por acá, me la dedicó una niña en el colegio. Una compañera me la dedicó, volví al pasado por unos segundos. Le dijo, ándate lento, guachito. No te aceleres tanto, oye. Seguramente por eso se la dedicó. Aquí estoy enviando también algunos horóscopos que se les pasaron. Hombres. Para que vean después. Yo siempre digo, ay, si las mujeres que creen estas cosas. Y los hombres son los primeros que me están pidiendo acá. Y apurándome con el horóscopo, ¿ah? Oye, saludos para nuestra amiga Isabelita, que me pide algo ahí de Andrés de León. El otro día vi un video de Julieta Venegas con su hermana, son gemelas igualitas, las chiquillas bailaban juntas. Sí, tiene una hermana gemela, Julieta Venegas. Me encantan las canciones de Julieta Venegas. Sí, me gustan muchísimo. Saludos, Isabelita. Un poquito antes de la pausa vamos con Y Llegaste Tú. Andrés de León para usted, ya. Que tenga un bello día. Ya, continuamos con informaciones. Contarles que a 21 años de la tragedia militar de Antuco, familiares de las víctimas, sobrevivientes, autoridades y representantes del ejército participaron ayer domingo de una actividad de conmemoración en el memorial ubicado en la comuna Cordillera. Los homenajes continuarán este lunes en Los Ángeles. Las ceremonias recuerdan a los 44 soldados conscriptos y al sargento segundo Luis Monares, quienes fallecieron el 18 de mayo del 2005 durante una marcha militar realizada en medio de extremas condiciones climáticas en la zona cercana al volcán. La principal actividad realizada este domingo se desarrolló en el Memorial Mártires de Antuco, hasta donde llegaron familiares de las víctimas, sobrevivientes y autoridades comunales y provinciales para participar de una ceremonia marcada por el recogimiento y el respeto. La actividad fue organizada por la Municipalidad de Antuco y contó con la presencia de una delegación del Destacamento de Montaña número 17, Los Ángeles, además de representantes de distintas instituciones. Entre las autoridades presentes estuvieron la alcaldesa de Antuco, Sandra Bobadilla, y el delegado presidencial provincial del Biobío, Juan Pablo Millado, quien participó en representación del gobierno. Durante la ceremonia, las autoridades y asistentes recordaron el impacto que tuvo la tragedia, especialmente por la juventud de muchos de los soldados fallecidos y por las condiciones en que ocurrió este hecho. En su intervención, el delegado presidencial Juan Pablo Millado señaló que han pasado ya 21 años, pero Antuco sigue siendo una herida abierta en la memoria de Chile. Aquí no solamente recordamos una tragedia, también renovamos el deber que tienen las instituciones del Estado de cuidar la vida de quienes sirven al país y de aprender de los errores para que algo así nunca vuelva a ocurrir. La autoridad agregó que estar aquí, en medio de esta cordillera, permite dimensionar, aunque sea mínimamente, las condiciones que enfrentaron esos jóvenes aquella madrugada. El frío, el viento y el silencio de este lugar conmueven profundamente. Por su parte, la alcaldesa destacó el valor que tiene para la comuna mantener viva esta conmemoración año tras año. Antuco nunca va a olvidar a estos jóvenes. Sus familias merecen respeto, memoria y acompañamiento permanente. Esta tragedia marcó para siempre a nuestra comuna y es por esto que seguiremos recibiendo a las familias y manteniendo vivo este recuerdo. En la ceremonia también participaron sobrevivientes, quienes compartieron momentos junto a familiares de las víctimas y asistentes en la actividad. Las actividades conmemorativas proseguirán este lunes en la capital provincial. A eso de las 10 ya se desarrolló la ceremonia principal en el destacamento de montaña número 17 Los Ángeles, hasta donde llegaron familiares de las víctimas y autoridades. Según informó la institución militar, el objetivo del acto es rendir homenaje a quienes fallecieron durante la denominada Marcha de Antuco, recordando su espíritu de sacrificio, camaradería y compromiso con el servicio a la patria. Asimismo, estarían presentes el ministro de Defensa Nacional, Fernando Barros. Posteriormente, a las 12:30, la Municipalidad de Los Ángeles realizará una ceremonia en la Plaza Memorial Mártires de Antuco, ubicada en Avenida Alemania. 21 años ya de esta tragedia. Y bueno, ahí Los Ángeles rinde homenaje entonces a los 45 mártires. Nos vamos a la música, 12 del día ya con 10 minutos. Oye, estaba leyendo por acá. ¿Se acuerdan que el sábado les contaba yo que Luismi, el Sol de México, había sido internado por problemas cardíacos? Y ahora salen con que no. Círculo cercano de Luis Miguel desmiente problemas de salud.
Este fin de semana los seguidores del artista mexicano Luis Miguel, de 56 años, despertaron con la preocupante noticia de que el artista habría sido internado por problemas de salud. Sin embargo, se reveló que todo habría sido una falsa alarma. Fue la periodista dominicana Yelena Solano quien aseguró que el astro azteca había sido hospitalizado el pasado lunes en un hospital de Nueva York a raíz de un problema cardíaco. No obstante, nadie de su círculo cercano se habría referido al supuesto problema. En conversación con la revista española Hola, echaron por tierra todo lo dicho por la dominicana. No existe ninguna información oficial que respalde este rumor, así dijeron el mencionado medio. Dado que el círculo de Luis Miguel suele ser bastante hermético, inclusive él mismo no acostumbra a referirse a estos rumores, la página de fanáticos del Sol de México de Instagram, Luis Miguel The Idol, insistió en la declaración de la familia. El señor Luis Miguel se encuentra en perfecto estado de... ¿Y cuál es el gusto? Y yo ni dormí, hasta le prendí velita ahí para que se recuperara. Y ahora salen con que están perfectos. ¿Cuál es la idea de... Y estas cosas deberían como primero asegurarse con la familia, fuentes cercanas, no llegar y ponerse a esparramar esta... En... ¿Se imagina con que hubiese salido que se murió y todo eso? No. Así que para la tranquilidad y de todas las fanáticas de Luis Miguel, está como el vino, está tiquitaca, como la sugar. Escuchemos a Luis Miguel. Onda así como para temperar un poco el ambiente. Cuando calienta el sol, le estinca, ¿no?

Esa tanguita la toqué yo. Que tiemble, que tiemble. Ahí estaba Alex Sensation, La Diabla. 12:20. Voy con mensajes. Oye, Daniel me dice, Maripaz, murió José Luis Perales hace como 2 años. Sí, tiene razón. ¿Se acuerda cuando estaban los rumores? Después él mismo dijo, oye, estoy más vivo que nunca. Y tuvo que salir a desmentir todo eso. Estaba no sé en qué país por ahí. Dijo, oye, si yo no me he muerto, estoy pero como lechuga. También se dijo que Ricky Martin era gay, era verdad. Bueno, él ya tiene su familia, él se casó y todo eso. Así que estamos hablando aquí de enfermos, oye, de muertos y todo eso. Pero sí, me acuerdo de ese caso de José Luis Perales. Y dije, ¿pero cómo? No, después él salió a desmentir. Aquí sería bueno que Luis Miguel saliera a desmentir también y decir, oye, estoy más rico que nunca. ¡Ah, Luismi! Luismi, Luismi. Voy por acá, María, María. Oye, Elenita preocupada porque yo no hablaba. Estuve a punto de preguntarle qué le pasó que no hablaba. Y se le había corrido el dial de la radio. Yo dije, ¿cómo tan? Que llegó de su viaje. O alguien me corrió la radio. No. Fíjese bien ahí, pues 99.3. Elenita siempre se preocupa y cuando yo me demoro mucho en hablar, piensa que me pasó algo, que me desmayé, que me caí. Le cuento que estuve en la playa donde estuvo Shakira. ¿En serio? Ay, sí, ya lo pasó chancho. Me encanta eso. Me encanta que haya disfrutado ahí en el extranjero. Oye, a propósito de Shakira, a la vuelta les voy a contar dónde está. Por acá. Ahí les cuento al tiro. A poco menos de un mes en que se inicia el fútbol Mundial de Fútbol 2026, la cantante colombiana Shakira estrenó Day Day, el tema oficial del certamen deportivo, que busca recordar a los niños que los sueños sí se pueden alcanzar. Vale recordar que esta ya es la cuarta pieza musical con la voz del artista de Barranquilla, luego de Hips Don't Lie de Alemania 2006, el Waka Waka del 2010 y el La La La de Brasil 2014. Es la voz oficial de los mundiales de Shakira. Ya está aquí Day Day, la Copa del Mundo de la FIFA 2026 empieza ahora. Así escribió Shakira al publicar la canción, de cuyo videoclip hizo un adelanto a comienzos de mes. Con esto la colombiana, que cantó junto al nigeriano Burna Boy, animará el máximo evento futbolístico del mundo, que a partir del próximo 11 de junio se disputará en 3 países distintos: Estados Unidos, Canadá y México. Según confirmó la misma artista de la cabellera rubia, el dinero que recaude por el tema irá a parar a un fondo que maneja la FIFA. Voy a donar el 100% de las ganancias de Day Day para el Fondo de Educación de la FIFA, se agregó Shakira. De acuerdo a la agencia EFE, se espera que la colombiana interprete esta canción en la final del Mundial el próximo 19 de julio en Nueva York, que por primera vez contará con un espectáculo de medio tiempo en el que también participarán Madonna y el grupo de K-pop BTS. Aunque la FIFA aún no ha confirmado los detalles, la incorporación de un espectáculo de medio tiempo propio del deporte estadounidense hará que el descanso de la final dure más de los 15 minutos reglamentarios. Y usted dirá, ¿dónde podemos escuchar Day Day? Aquí pues, aquí pues chiquillo, ¿dónde más? Así que vamos con este Day Day junto a Burna Boy, Shakira, y luego escuchamos a Andrés de León para nuestra amiga Isabelita, que está con

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Y ese cuerpito que tú tienes, traje de baño chiquitito, te queda. Ya estaba J Balvin, 12 del día con 42 minutos. Oye, me encontré por acá con que expertos de la Facultad de Medicina de la Universidad de Stanford advierten que el consumo de cannabis en adultos mayores está aumentando. ¿Usted qué adulto mayor está consumiendo cannabis? Y que sus riesgos están siendo subestimados, especialmente en personas mayores de 65 años. Esto ocurre porque muchas personas de la tercera edad están consumiendo cannabis medicinal o lo están considerando, generalmente para aliviar afecciones como el dolor crónico, insomnio o ansiedad. Smita Das, doctora en medicina y profesora clínica asociada de psiquiatría y ciencia del comportamiento de Stanford Medicine, habló sobre el tema en un artículo para Sciences Day. Bueno, allí aseguró que aún no existe un consenso médico generalizado sobre la eficacia del cannabis para tratar estas afecciones. Sumado a ello, en personas mayores, el consumo de cannabis tiene más probabilidades de provocar enfermedades cardíacas, algunos tipos de cáncer, adicción, problemas cognitivos e incluso interacciones peligrosas con medicamentos. Según una encuesta nacional sobre el consumo de drogas y la salud de Estados Unidos en el 2023, el 7% de los adultos mayores de 65 años reportaron haber consumido cannabis. Y en el 2021 fue menos del 5%, demostrando un lento pero sostenido aumento. Por estas razones, desde Stanford Medicine compartieron 5 importantes cosas basadas en estudios científicos que los adultos mayores deben saber antes de consumir cannabis. Si a usted le han dicho, oh, el cannabis es bueno para el dolor de los huesos y que es medicinal y todo eso, revisemos acá lo que dicen los especialistas. 1. El cannabis actual es mucho más potente. Los expertos explican que en la década de 1970 el cannabis contenía entre un 1 y un 4% de tetrahidrocannabinol, THC. El compuesto que causa sus efectos psicoactivos. Pero en la actualidad, la flor de cannabis legal tiene alrededor de un 20% de THC en promedio. O sea, de un 1 a 4% nos pasamos a un 20%. E incluso algunas variedades contienen hasta un 35%. Además, en productos que contienen cannabis puede estar mucho más concentrada, ya que algunos aceites, comida y concentrados contienen niveles cercanos a un 90% de THC. En la misma línea, los de marihuana sintética pueden ser peores y estudios los han relacionado con problemas cardíacos, razón por la que son ilegales en algunos estados de Estados Unidos. Número 2. Puede aumentar el riesgo de enfermedades cardíacas y problemas cognitivos. Varios estudios también han relacionado el consumo constante de cannabis con enfermedades cardiovasculares. Joseph Hugh, director del Instituto Cardiovascular de Stanford, explica que esto es de especial preocupación en la vejez. De hecho, estudios y su equipo han demostrado que la marihuana provoca inflamación de los vasos sanguíneos en animales. El experto también advierte que su consumo se ha asociado con el 29% de infartos en el país y un aumento del 20% en el riesgo de sufrir un accidente cerebrovascular. No existe una cantidad segura de cannabis. Las dosis bajas y el consumo ocasional siguen estando asociados a la inflamación vascular, así plantea. La abstinencia es la opción más segura para la salud del corazón. Número 3. El cannabis sí puede ser adictivo. La doctora Das asegura que la ciencia ha comprobado que el cannabis sí es adictivo y que alrededor del 30% de sus consumidores pueden desarrollar un trastorno al respecto. En este contexto, dice que los profesionales de la salud deben consultar sobre el consumo de esta droga a los adultos mayores, incluso si es poco común. He notado que los adultos mayores no siempre revelan su consumo de cannabis a sus médicos a menos que se les pregunte específicamente. No es una población que tradicionalmente asociemos con el consumo de cannabis. Así sostiene y añade que si alguien viene a verme por otro motivo, como depresión o trastorno por consumo de alcohol, podría ser la misma persona que le pregunte sobre su consumo de cannabis. Número 4. ¿Y última? No, me quedo en 5. Se ayuda con algunas afecciones, pero la investigación es limitada. Cabe recordar que hasta ahora la Administración de Alimentos y Medicamentos, FDA, no ha aprobado el cannabis para uso médico, pero sí sus compuestos derivados como el cannabidol
o el dronabidol, por ejemplo. Sin embargo, los expertos dicen que las investigaciones en torno a estos compuestos han obtenido resultados contradictorios. Algunos estudios han concluido que sí alivian el dolor, pero también han reportado importantes efectos placebo. Eloise Seinsen, enfermera especializada en geriatría y terapia con cannabis en Stanford Medicine, explica que la clave podría estar en la dosis, ya que ha previsto efectos positivos en sus propios pacientes. El THC ha tenido mala fama con el paso de los años, pero en dosis muy pequeñas puede sí ser terapéutico. También existe mucho estigma en torno a sus efectos eufóricos. Para nuestros pacientes, a quienes les quedan meses o incluso años de vida, poder seguir experimentando alegría es fundamental. Y por último, hay que consultar con un profesional. Si bien Thyssen aprueba el uso controlado de compuestos de cannabis en adultos mayores, advierte que lo más importante es consultar a un profesional de la salud, idealmente el médico de cabecera. Esto para evitar intoxicaciones accidentales o desinformarse. En ocasiones, los pacientes terminaban en urgencias y no querían volver a tomar el medicamento porque pensaban que esto no me va a funcionar. María, María. Así que ojo con eso. ¿Por qué lo menciono? Porque yo he escuchado muchas personas que dicen que el cannabis, que es marihuana, se usa en muchas personas adultas o que están con alguna enfermedad, ¿cierto? Porque se usa de manera medicinal. Pero estamos hablando aquí de que depende mucho de la dosis, porque también es adictivo. Y es lo mejor consultar a su médico. Y su médico le dice, sí, haga la prueba, puede que resulte, pero tal dosis, hágale caso. Porque yo he escuchado mucho que lo toman ahí como para el dolor de hueso, de dolor reumático, sobre todo en esta fecha que hace frío, a los adultos mayores les duelen más los huesitos. Así que, o para cualquier enfermedad que usted tenga, no llegue y que si la vecina le dice, oye, yo estoy tomando cannabis, buenísima, tómate ahí. Y no, pues, porque puede provocar ahí también problemas al corazón, accidentes cerebrovasculares. Así que ahí están las cinco advertencias que revelan los expertos entonces, porque no es tan seguro consumir cannabis en la vejez. Uy, se me pasó el ratito, pero volando, chiquillos, 10 minutos nos separan ya de las 1 de la tarde. A 12 del día, no. 1 de la tarde. Así que bueno, comenzamos a despedirnos de esta gran mañana. Dejarlos, por supuesto, invitados a encontrarnos mañana martes 19. Chao, Elenita. Chao, chao, chao. Elenita dice que va a tener que ir a confesarse después de su viaje a Brasil. Anda a saber nomás, virginio de lo lindo. Y unos morenazos, me dice. Por mi culpa. Ahí no sé, pues te tiene que ver después, Elenita. Ya, chiquillos, que tengan linda tarde, aprovechen ahí el solcito, ¿cierto? Se va a poner helado temprano porque mañana volvemos a tener una mínima de 1 grado y una máxima de 17, al igual que hoy día. Así que a cuidarse de los fríos, a abrigarse muchísimo y nos encontramos mañana martes entonces. Mañana martes, no te cases ni te embarques. Los espero tempranito a las 9 para que comencemos ahí juntitos

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6: 13 horas, un minuto.
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8: De 2009, Banco Central corrigió a la baja el Producto Interno Bruto del primer trimestre, menos 0,5%.
9: En ese marco avanza el proyecto de reconstrucción del gobierno, se está votando en comisiones. Presidente Kast se reúne con los timoneles de ambas cámaras del Congreso.
8: Fiscalía formalizará al padre de la niña de 2 años que cayó desde un undécimo piso en Las Condes. Estaba durmiendo en otra pieza, no había malla de seguridad.
9: Cupón de gas.gob.cl. Ya fue habilitada la plataforma para solicitar el beneficio. Son 27.000 pesos, dirigido a los hogares de hasta el 80% más vulnerables del país.
8: El Colegio Médico y el Servicio Jesuita Migrante critican idea del gobierno para denunciar migrantes en situación irregular en los servicios de salud.
9: Entre 2 y 5 años de cárcel arriesga el ejecutivo chileno detenido por insultos racistas, esto a bordo de un vuelo en Brasil.
8: Continúa la formalización de los 3 carabineros dados de baja ante sus vínculos con una banda criminal en Curanilahue, región del Biobío.
9: En el exterior, nuevas amenazas de Trump al régimen iraní. China recibe a Putin a días de la cumbre con el republicano. La hacienda española tendrá que devolverle 60 millones de dólares a Shakira.
8: En el fútbol, día decisivo para Neymar en Brasil. Mourinho a punto de volver al Bernabéu. San Pedri prepara su máscara para Copa Libertadores de América.
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9: Solcito en la capital con agradables 23 grados de temperatura. Hizo mucho frío en la mañana temprano y va a seguir así durante toda la semana. En Talca y en Chillán, menos 3 en la mañana. 25 será la máxima en Santiago por la tarde, 15 en La Serena, Coquimbo, 13 nomás en Aysén.
8: Partimos en el ámbito policial. Sabemos de esta niñita de 2 años que murió en la comuna de Las Condes tras caer desde un piso 11. Esto ocurrió ayer en la tarde cuando estaba al cuidado de su padre, quien estaba tomando una siesta. El hombre fue detenido, va a ser formalizado esta tarde. Felipe Cofré, tú nos cuentas todo. Buenas tardes.
10: Buenas tardes, Vero. Claro, esta tarde va a ser formalizado en el bloque PM, en el Centro de Justicia, el padre de la pequeña Isidora, esta niña de 2 años que murió tras caer desde un undécimo piso en la comuna de Las Condes. Este hombre, que era el responsable del cuidado de la menor, se le podría imputar el delito de homicidio por omisión tras dejarla sola en una habitación que no contaba con malla de protección mientras él y su pareja tomaban una siesta en la habitación contigua. El imputado cumplía con un régimen de visita para ver a su hija, a la que fue a retirar el domingo por la mañana a la comuna de Pudahuel, donde vivía con su madre. Es en ese contexto en que ocurre este accidente del que el padre se enteró 40 minutos después de ocurrido, cuando Carabineros tocó a su puerta y le notificó del fallecimiento de su propia hija. Este hecho está siendo investigado por la Brigada de Homicidios y la Fiscalía Oriente. Escuchamos la voz del fiscal Fernando Ceballos, quien entregó detalles.
11: La menor se encontraba de visita por el día en la casa de su padre. La menor estaba durmiendo en uno de los dormitorios del departamento, mientras su padre con su pareja se encontraban en otra dependencia, en otro dormitorio principal, también durmiendo en horas de la tarde, cuando la menor se precipita a través de una ventana que no contaba con malla de seguridad. Varios minutos después se entera el padre de lo que había ocurrido.
10: Claro, como decía el fiscal, esta niña que se encontraba sola cae desde una ventana que no contaba con malla de protección. Esto pese que era esta medida de seguridad un requisito para acceder a estas visitas, interpuesto por un tribunal de familia. La madre de la víctima, de la pequeña Isidora, Gloria Ortiz, acusa negligencia del padre. La escuchamos.
12: Como familia estamos tremendamente consternados por la muerte de mi hija. La fiscalía está tomando todas las medidas para poder esclarecer la situación, junto con la PDI, pero hasta el momento ellos tienen que tomar el caso y abordarlo de la manera que es un acto negligente durante el cuidado personal de mi hija.
10: Claro, hay que decir que pese a lo compuesta que se ve esta madre, a pesar del delicado momento, en el resto de estas declaraciones que da, ella se muestra bastante afectada precisamente por la muerte de su hija. Da cuenta de que su abogado es quien está iniciando las acciones legales para unirse a una querella criminal en contra del padre. El cuerpo de esta pequeña niña será entregado a su familia esta tarde desde el servicio médico legal para comenzar con su despedida a la misma hora que será la formalización de su padre por la presunta responsabilidad en su muerte.
8: Un tema del que vamos a seguir pendientes, por supuesto, también durante la tarde. Muchas gracias, Felipe. Buen día.
10: Buenas tardes.
9: Estuvimos en las calles de Santiago, también en las del Biobío, en los tribunales, ahí en la provincia de Arauco. Son formalizados los tres carabineros que integraban una banda criminal asociada a delitos violentos, en particular en Curanilahue. Ellos fueron dados de baja. Segunda jornada de audiencia ya. Christopher Espinosa, ¿qué tal?
13: Hola, Rodrigo, muy buenas tardes. Sí, segunda jornada de formalización en contra de esta banda criminal integrada por 15 personas, entre ellas tres funcionarios de Carabineros, que luego de su detención la institución comunicó que fueron dados de baja. Los delitos por los cuales están siendo formalizados son naturales a sus funciones, como el manejo irregular de instrumento público. Allí hay falsificación, también apropiación indebida de subvenciones del Estado, parte de lo que se le imputa a los exfuncionarios policiales en el marco de una indagatoria a una banda que cometía delitos como, por ejemplo, de homicidio frustrado, tráfico de drogas, disparos injustificados en la vía pública. El rol de ellos, lo precisaba el fiscal, era incluso llegar a alterar los sitios del suceso donde estos sujetos cometían los delitos. El general Renzo Micono, jefe de la zona policial de Carabineros Biobío, da cuenta de la opinión de la institución sobre esta situación.
14: Mire, es un tremendo procedimiento que desarrolla el OS9, desarticulación de bandas criminales, asuntos internos también, que a raíz de este mismo procedimiento, de esta misma investigación, nace una segunda investigación y se descubre que lamentablemente había participación de exfuncionarios en esta banda criminal. Obviamente nosotros siempre hemos trabajado con transparencia. Cuando detectamos estas cosas, de inmediato son expulsados de la institución, y es lo que se aplicó en este minuto. Bueno, siempre duele que alguien de los nuestros, esa parte de los postulados, de la doctrina, ¿cierto?, del honor que hay que tener. Así que siempre nos duele porque afecta a los miles de carabineros que están realizando su servicio día a día en buena lid.
13: La audiencia continúa en desarrollo, ha sido declarada como reservada, no permitiendo la presencia de los medios de comunicación en la exposición de los antecedentes y también en la fundamentación de las medidas cautelares que va a solicitar el Ministerio Público, las que desde el gobierno esperan sean las máximas posibles. Escuchamos al delegado presidencial en la provincia de Arauco, Pedro Marileo.
15: Con el compromiso irrestricto en actuar bajo la legalidad y en total transparencia. Y desde ahí también apoyar a la institución Carabineros de Chile, que ha hecho un gran trabajo también de investigación interna. Estamos trabajando coordinadamente con las diferentes policías para despejar cualquier acto de delito que se cometa en la provincia. Y en ese sentido, en la comuna de Curanilahue también estamos fuertemente trabajando, y es por eso que hoy día también Carabineros despeja a través de asuntos internos una situación que ocurre tanto dentro como fuera con una organización en donde se estaba cometiendo delitos.
13: Son dos las causas que se están investigando y se espera, Rodrigo, que durante esta jornada se dicten las medidas cautelares, no antes de las 5 de la tarde.
9: Quedamos atentos contigo en la zona, Christopher, gracias.
13: Que esté muy bien.
8: Y el gobierno reingresará el reglamento de la Ley de Seguridad Municipal a la Contraloría luego de retirarlo para incorporar la visión de los municipios. Gloria Gutiérrez, buenas tardes.
16: ¿Qué tal, Verónica? Buenas tardes. Y esta mañana la ministra de Seguridad, Trinidad Steiner, se reunió con las tres asociaciones de municipalidades del país en lo que fue la última mesa de trabajo para la reformulación del reglamento de la nueva Ley de Seguridad Municipal. Un proceso que se da, recordemos, por el retiro por parte de esta administración del reglamento que el gobierno anterior había entregado a Contraloría poco antes del término de su mandato, y que a juicio del gobierno del presidente Kast faltaba por integrar las voces de las propias municipalidades. La subsecretaria de Prevención del Delito, Ana Victoria Quintana, se refirió a este proceso.
17: Importante la participación que han tenido ellos en lo que ha sido esta generación de este nuevo reglamento, y a su vez en el trabajo que vamos a tener que seguir realizando para poder modificar y dejar plenamente aplicable la ley de seguridad municipal. Hemos recogido sus opiniones, sus necesidades, pero también sus experiencias. Y todo eso, la idea es que quede plasmado en este nuevo reglamento y también continuar con este trabajo para poder mejorar de manera técnica esta nueva legislación de seguridad municipal, de manera que pueda ser correctamente aplicada.
16: Sí, un nuevo reglamento que aseguraron las autoridades se presentará entre hoy y mañana a la Contraloría para que pueda revisarse y estar listo para la implementación de esta ley a partir del mes de agosto. En cuanto a algunos puntos que han causado debate en el pasado, como es la incorporación de las pistolas Taser por el uso de inspectores municipales, no hay claridad en cuanto a si es que estará incorporado en este reglamento, pero el gobierno señala que están abiertos a todas las posibilidades para mejorar la seguridad de los inspectores municipales. Los alcaldes, por su parte, valoraron la incorporación de sus experiencias para el desarrollo de este reglamento. Escuchamos al alcalde de La Reina, José Manuel Palacios, presidente de la Asociación de Municipalidades de Chile, y al alcalde Rodrigo Contreras de Paine, también presidente de la Asociación de Municipios Rurales.
18: Todavía tenemos mucho margen, hay una brecha importante que subsanar y ahí, insisto, los municipios son una pieza fundamental para que este reglamento pueda salir en óptimas condiciones.
19: El crimen organizado, los delitos comunes, hoy en día encuentran un lugar de refugio y ocultamiento en los municipios rurales. Es fundamental que este trabajo se haga, por un lado, resguardando la integridad física y psíquica de ellos y, por otra parte, también entregando líneas claras de dónde deben operar y cómo deben operar nuestros inspectores de seguridad municipal.
16: Y si bien la ministra Stirnet fue la quien recibió a los alcaldes de las distintas municipalidades de Chile para dar cuenta del término de este trabajo colaborativo para la reformulación del reglamento de la ley de seguridad municipal, se retiró antes de que terminara esta actividad, no pudo responder así preguntas de la prensa que estaban preparadas para ella, sobre todo dando cuenta de su rendimiento a cargo de la cartera y de la existencia o la falta de un plan de seguridad, como acusan desde la oposición. Está en camino al Congreso en Valparaíso, donde está invitada a distintas comisiones, por lo que se espera pueda enfrentar a los medios de comunicación durante la tarde allá en Valparaíso.
20: Si es que responde preguntas la ministra, que no solo enfrenta las críticas de la oposición por la falta de un programa de seguridad, sino que ella misma reconocía hace un par de días, el viernes pasado, en una entrevista en Radio Agricultura, que no sabía que tenía que hacer ese plan y decía que iba a estar en los próximos días. Después, a través de sus redes sociales, salió a decir que no, que el plan existía, que era lo que había presentado ante el Senado un par de días antes, pero en términos estrictos ella reconoció en esa entrevista que no sabía que necesitaba un plan por escrito y que iba a estar en los próximos días.
21: Sí, como que comunicacionalmente no ha logrado instalarse así, no con todas las de la ley.
20: Después de dos
21: meses. Esa es la impresión que da.
20: Gracias, Gloria. Buenas tardes.
16: Buenas tardes.
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22: Vamos con otra cosa, el cupón del gas licuado. Cristian Aburto, buenas tardes.
23: Así es, buenas tardes. Se aproxima el invierno y el gobierno ha dispuesto la entrega de un cupón para gas licuado en el marco del Plan Chile Sale Adelante. Este cupón tiene un monto de 27.000 pesos y es una medida única diseñada para mitigar el impacto del alza del precio de los combustibles en los hogares más vulnerables. El beneficio se otorga al jefe o jefa de hogar que para el pasado 26 de abril de 2026 haya estado dentro del 80% de la población con menores ingresos según el Registro Social de Hogares. Esto no requiere postulación, pero sí una activación, lo que se debe realizar a través de la página web www.cupondegas.gob.cl. Y allí hay que ingresar con la clave única y estará la opción de activar este beneficio. La disponibilidad del cupón será variable según cuándo se solicite. Quienes lo activen hasta el 29 de mayo podrán ocuparlo desde el 17 de junio. Para quienes lo soliciten hasta el 12 de junio estará disponible desde el 2 de julio y los que lo pidan hasta el 30 de junio, que es el plazo máximo para acceder al beneficio, podrán ocuparlo desde el 21 de julio. En todos estos casos, el cupón puede canjearse hasta el 30 de septiembre de 2026. El subsecretario del Interior, Máximo Pavés, afirma que el sitio web para activar el cupón ya está disponible y explica quiénes son los que están dentro de los beneficiados para el ticket del gas licuado.
1: ya está arriba el sitio web cupondegas.gov.cl. Ya está disponible el sitio web del gobierno de Chile en el cual se puede activar este cupón de gas. Es importante recordar que los beneficiarios ya están determinados con fecha 16 de abril, es decir, el 80% del registro social de hogares al 16 de abril, el jefe de hogar puede activar en este sitio web su cupón.
23: Bien, la inversión total de este programa social es de casi 200 mil millones de pesos y la extensión que tiene para los chilenos alcanza a más de 7 millones de hogares, que son los que están dentro del 80% de los más vulnerables del país. El gobierno responde que la activación de este beneficio es por el costo que trae el gas licuado para las familias, que representa el 10% del gasto mensual. Los beneficiarios también respondieron a la pregunta de si este beneficio es suficiente y las respuestas fueron divididas. Esto fue lo que nos dijeron.
2: Nos sirve harto, agradecida. Normalmente consumimos un gas y medio mensual. En el verano no es tanto porque uno se baña con agüita heladita y en el invierno no se puede, nosotros ya tenemos que cuidarnos.
3: La verdad que no esperaba la ayuda que llegara del gobierno. Nos ayuda bastante, la verdad, pero sí debería ser un poco más para que nos dure toda la temporada de frío.
4: Es totalmente insuficiente, sobre todo para las personas que tienen menos en este país, sobre todo las personas ancianas, que apenas llegan a fin de mes con su jubilación, así que espero que el gobierno recapacite.
23: Bien, opiniones divididas entonces entre los beneficiarios. Algunos creen que es un buen aporte por parte del gobierno y otros afirman que es un beneficio insuficiente. Ante esto, el economista Víctor Silva, de la Facultad de Administración y Economía de la Universidad de Santiago, indica que hay un problema de centralismo con el beneficio, ya que en zonas extremas el costo del cilindro de gas es superior al de Santiago. Además, afirma que el monto se queda corto frente a la realidad del consumo de este combustible.
24: Estamos hablando entonces de un beneficio que cubre menos del 15% del gasto real de invierno de un hogar vulnerable. El monto es plano, pero el precio del gas no lo es. En Santiago, un balón de 15 kilos cuesta entre 23 y 25 mil pesos, pero en zonas extremas y rurales puede llegar a 30 mil o más. Considerando que la economía recién informó una caída del PIB del 0,5% en el primer trimestre, que la inflación presiona el bolsillo de los hogares por el alza del combustible, el monto se queda corto frente a la realidad del consumo. ¿Es una ayuda? Sí. Pero no resuelve el problema de fondo, que es lo cara que se ha puesto la energía en Chile.
23: El gas licuado puede adquirirse con el productor de gas de su preferencia. Para comprarlo se puede hacer esto de forma digital, lo que estará disponible según el plazo en el que se solicite a través de la aplicación RusPay del Banco Estado. O si prefiere, también puede tener el cupón físico obteniéndolo de forma presencial en cualquier caja vecina del país. De ambas formas, así se puede comprar el cilindro de gas, que tiene un monto, recordemos, de 27 mil pesos para ser ocupado hasta el 30 de septiembre de 2026 como plazo máximo.
22: Gracias, Cristian.
23: Buenas tardes.
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26: Momento de revisar la información de deportes, de saber de Mourinho, que retorna a la banca del Real Madrid después de 13 años. De Alexis Sánchez, ¿dónde podría seguir su carrera? De San Pedro, de Coquimbo Unido. Ernesto Contreras llega con todo. Buenas tardes.
27: Hola, Vero, Rodrigo, ¿cómo están?
22: Hola, Ernesto.
27: Cementa movida en lo Inter. Sí, movida sí. Lo local, semana de copas también. Mañana juega Coquimbo con Tolima, a no olvidar, y el jueves la Católica va a estar jugando lo que puede ser su partido de clasificación ante Barcelona, siempre viendo el partido de mañana de Boca Cruzeiro en la Bombonera, donde un triunfo a la UCE la deja con la posibilidad de ganar y entrar.
22: Hay que ver al Arsenal hoy día en la tarde.
27: El Arsenal que se está jugando la Premier, está a dos partidos de ganar la Premier. El Arsenal, si gana lo que viene, va a estar levantando el título inglés después de 20 años contra el Burnley. Va a estar jugando a las 3 de la tarde, a las 15 horas. El cuadro de el Arsenal ganó el fin de semana el City, que todavía tiene dos partidos porque tiene uno pendiente. O sea, podría, en caso que el Arsenal empate uno de estos dos que le quedan, si el City gana los dos que tiene, campeón el City. Si el Arsenal Arsenal gana lo que le toca, que es contra el Burnley hoy día a las 15 y contra el Crystal Palace de visita el domingo 24, va a ser el campeón de la Premier. Y recuerden que el día sábado 30 de junio al mediodía, ¿ya?, de Chile, Paris Saint Germain con Arsenal.
5: Ahí se cierra el boliche.
27: Así es. Y en el Arsenal es baja Ben White, el lateral derecho, que todo indica que se va a perder el Mundial. Y en el Paris Saint Germain está en duda Dembélé.
5: No.
27: Sí, a 12 partidos de la de esta final está con problemas musculares Dembélé.
5: Y la pregunta es si lo van a cuidar pensando en el Mundial.
6: Obvio.
27: O sea, yo creo que los franceses no están ni ahí con... O sea, Luis Enrique no creo que esté muy interesado en cuidarlo. Yo creo que va a jugar igual la final de la Champions, pero está la alerta ahí de la estrella del Paris Saint-Germain y, como dice Rodrigo, de la selección francesa. Puede ser uno de los mejores jugadores del Mundial, ya es el Balón de Oro. Sí, o sea, hay que ver él también. En una de esas él dice, me cuido.
6: No, ya, juego.
27: Gané la Champions el año pasado con el Paris Saint-Germain.
5: No, mira, ahí en adelante es típico. En todos los partidos hay que mirar con pinza a los seleccionados porque... van esquiando en el camino.
27: Ahora Vero.
6: Cogiera de perro.
27: Cogiera de caldo.
5: O sea, digo, porque se lesionan de verdad, porque no pueden entrar.
27: Fermín López,
5: el cabro del Barcelona.
27: De hecho, está casi fuera del Mundial.
5: Está casi afuera, claro, se lesionó.
27: En cooperativa.cl está la noticia de Dembélé, que tiene problemas musculares 12 días de la final de la Champions, y ahora un desgarro te deja casi fuera del Mundial.
5: Dos semanas.
27: Claro, porque está todo muy encima. Está con una lesión también de rodilla Nico Paz, argentino del Como, la gran figura de ese equipo italiano, y que puede también ser baja o problema de rodilla. Un tipo que todo indica va a estar entre los 26 de Scaloni, para ir a defender la Copa del Mundo. Así que eso con lo Inter, lo del Real Madrid con el retorno de Mourinho,
5: que está
27: 13
5: ahí
27: años después.
5: Al caer,
27: básicamente con un rol, yo creo, de calmar un camarín bien complejo.
5: Pregado.
27: Y también él ver si puede ganar su tercera Champions y su primera con el Real Madrid,
5: y en la tarde
27: que no ha podido lograr.
5: En la tarde vamos a ver si Ancelotti nomina a Neymar.
27: Oye, a las 15, vamos a estar en vivo en Cooperativa Deportes. A las 15 horas, con un Neymar que fue noticia ayer porque lo reemplazaron por error cuando perdían 3-0. Él le mostró después la papeleta a la tele para que vean que fue un error del árbitro, que él justo se le molestaba algo, sale de la cancha y justo se va a hacer un cambio y el árbitro se apresuró y en la papeleta puso el 10. Y se quedó fuera. Y después mostrar la papeleta a la tele para decir que no era yo. Y él tiene que luchar por un cupo entre los 26 que van a ir a la Copa del Mundo. Todo en cooperativa.cl, lo de Neymar y también lo de Dembélé. El domingo hay clásico. Va a jugar la Católica con Colo-Colo. Claro Arena. Primera experiencia de Colo-Colo en el Claro Arena. No ha jugado ahí el cacique.
5: Bonito Marco.
27: 18 horas el domingo 24. Arturo Vidal, cortito, habló ayer post partido. Esto dice de la Católica. Dice, bueno, ahora van a sentir lo que hemos sentido nosotros el último año. Jugar continuo, porque el año pasado la UI colocó los Libertadores, la Católica no tenía partido en tres semanas, sí. Y estos clásicos los jugaba un poquito más relajado.
5: Colo-Colo no tiene frente externo.
27: Claro, entonces la UC tiene que afrontar muchos partidos y acá está Vidal. Esto es lo que dijo el Rey Arturo.
7: Ahora están sintiendo lo difícil que es jugar cada tres días. Nosotros nos vamos a preparar de la mejor forma, no sé cómo nos diga eso, pero nosotros tenemos que ir a buscar los tres puntos ya.
27: Rapidito, a buscarle los tres puntos contra la Católica, que recordemos juega Copa Libertadores, así que tiene harta pega la Católica de acá en más.
5: Se afina la zurda como ayer Vidal.
27: Sí, jugó bien Vidal.
6: Hoy habrá hinchada visitante, porque hace rato que la delegación anda con esa idea, ¿no?
27: Por ahora, la idea es que no, pero el delegado presidencial Germán Codina
5: quiere.
27: Insistió en un principio, recordemos, para el partido Colo-Colo con de la U con la Católica, el clásico hace un par de semanas.
5: Pues alguna vez tiene que
27: enredar. Ahora, pareciera que están intentando lo mismo, pero hay que verlo, porque primera experiencia la Católica con Colo-Colo, Claro Arena, más si reducido.
5: A las 6 termina de noche.
27: Domingo a las 6 en la precordillera, los vecinos sabemos que allá tienen harto peso su opinión, así que, no sé, para esta no sé, pero de repente para el segundo semestre, en el Estadio Monumental, Colo-Colo Católica, y bueno, cuando juegue la U también con Colo-Colo, la idea es que hayan
6: visitado. Bueno, esos no están restringidos, ¿no?
27: Pues no, son partidos.
6: Eran poquitos.
27: Sí. Partidos clase A, eso es lo que nos está estilando, pero hay visitantes en los partidos clase B, aunque los partidos del equipo grande son siempre clase A.
6: Son menos complicados.
27: Sí, cuando no hay mucha convocatoria.
6: Eso.
27: Básicamente. Así que en la UC preocupa San Pedri. Dicen que el Toro va a jugar igual, pero hay que ver. le pondrían una máscara, tiene que entrenar.
5: ¿Usted me dijo enmascarado?
27: Sí, enmascarado
5: yo
27: sí o sí.
5: Yo lo puse los titulares.
27: Enmascarado sí o sí. Hoy dicen que sí va a jugar, pero hay que ver, dicen en la Católica, lunes, martes, miércoles, cómo está entrenando con la máscara. No. Había preocupación de que fuera una fractura incluso craneal, pero es, afortunadamente es solo nasal. Así que la saca barata San Pedri en un momento clave para la Católica. Se juega todo en estas dos semanas, sí, en la Libertadores.
5: Claro, lo necesita.
27: Porque si no logran cerrar con Barcelona, tendrán que ir a jugar la otra semana a la Bombonera para enfrentar a Boca y ahí buscar la clasificación, aunque tengamos fe en que lo van a lograr el día de hoy. Juega la Unión Española el día jueves. Juega la Unión Española hoy, sí, fecha 12. Aniversario de la Unión Española también.
5: Contra Iquique en la Catedral.
27: Contra Iquique. Ahí estará Cooperativa Deportes para informar todo lo que pase con los hispanos que en este 18 de mayo están de cumpleaños. Están, me fue a contar, 128 añitos.
26: Saludos para
27: de
26: ellos.
27: De historia. Olé. La Unión Española. Y ole, así que ojalá que hoy día les vaya bien con Iquique. Ahí se fue Jaime Vera en Rangers, así que harta cosita contaremos hoy día en Cooperativa Deportes. 129 años es lo que cumple la Unión Española.
26: Ernesto Contreras, te escuchamos atentos a partir de las 12 en Cooperativa Deportes.
27: Ahí estaremos, que esté muy bien.
26: Ande bien.
27: Chao, chao.
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1: 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Una, 33 minutos. Una, 33 minutos.
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3: Hablemos de economía y del peor resultado desde comienzos del año 2009. El crecimiento del primer trimestre fue de menos 0,5% de acuerdo con los antecedentes entregados por el Banco Central. Caídas relevantes en varias áreas. ¿Qué dicen en el gobierno? Gonzalo Aguirre, buenas tardes.
4: ¿Qué tal? Muy buenas tardes. Ya con las cifras preliminares de los IMASEX anticipaban resultados negativos en materia de crecimiento para los primeros tres meses del año. Sin embargo, el último informe de cuentas nacionales del Banco Central dejó caídas aún más pronunciadas de menos 0,9% en enero, menos 0,3% en febrero y menos 0,2% en marzo, para completar así un retroceso de 0,5% durante el primer trimestre. En el reporte se detalló que las principales actividades que contribuyeron al menor nivel del PIB fueron el agropecuario silvícola, la minería, la industria manufacturera y la pesca. En cambio, al alza lo hicieron principalmente los servicios personales. También se dio cuenta de una disminución de las exportaciones y un aumento de la demanda interna. Comenta los datos Alejandro Vicondoa, profesor del Instituto de Economía de la Universidad Católica.
5: Estamos comparando con respecto al primer trimestre del 2025, donde se esperaba el anuncio de las tarifas de Estados Unidos, que ocurrió a principios de abril de 2025. Entonces, venimos de una base alta de exportaciones. Hay bastante evidencia de que se estaban acumulando inventarios en cobre y en otros materiales esperando el anuncio tarifario. Por lo tanto, la base de comparación es un fenómeno que explica un poco el número. Pero por otro lado, también esto está reflejando la tendencia que ha tenido la economía ya en los últimos trimestres de bajo crecimiento, en particular baja inversión también y los problemas que ya estructurales.
4: El experto recordó que estamos en un contexto internacional bastante desfavorable y que, por lo tanto, en una economía abierta eso pega mayormente. Por lo mismo, la expectativa para el año incluye cifras de crecimiento no superiores a 2 o 2,5%. Desde el Ejecutivo, el viceministro de Economía y Minería, Daniel Mas, publicó en la red X que Chile no aguanta un año más de estancamiento y mediocridad y que recuperar el crecimiento económico es un deber moral para retomar el camino de las oportunidades, el desarrollo y mejorar la vida de nuestros compatriotas. Comentó también el resultado en el Congreso el ministro de Hacienda, Jorge Quirós.
6: 0,5% caída en el primer trimestre, es el último trimestre

0: Máximo Pacheco hiciera una entrevista con El País que Chile definitivamente no se cae a pedazos, el Estado no está quebrado ni Codelco fundido. En tanto, el biministro Mas aseguró en Canal 13 que Codelco es una compañía sin duda que está fuera de control y que con el nombramiento de los nuevos directores se busca retomar el control de la compañía.
1: Es Gonzalo Aguirre con la información económica. Gracias, buenas tardes.
0: Chao, buenas tardes.
2: Bueno, y en ese marco es que sigue el trámite del proyecto misceláneo en el Congreso. El gobierno ahí reitera la necesidad de crecer. Hay días relevantes esta semana en comisiones, pero también en la sala de la Cámara. Eso es lo que está previsto. Jorge Espinoza Cuellar, buenas tardes.
3: Sí, buenas tardes. Y el ministro de Hacienda, Jorge Quirós, confirmó que el gobierno va a ingresar hoy a tramitación el proyecto paralelo comprometido con el PDG sobre pañales y medicamentos, con lo cual ya en los hechos se asegura en la votación del miércoles en el pleno de la Cámara Baja la aprobación de la idea de legislar esta reforma tributaria y otras normas misceláneas incluidas en el proyecto denominado de Reconstrucción Nacional. Se trata este último de un proyecto cuya tramitación ha sido fuertemente tensionada por el ingreso en la Comisión de Hacienda de más de 1.600 indicaciones, la mayoría de las cuales fueron votadas en paquete, sin discusión y obviamente rechazadas. En conversación con la prensa, antes de ingresar a la sesión de la Comisión de Trabajo, no solo confirmó el ingreso del otro proyecto, sino que además reforzó la invitación del gobierno al socialismo democrático a sumarse a un acuerdo.
4: No, se está muy bien encaminado, lo vamos a ingresar al Congreso ahora y está en los términos que conversamos con el PDG. Hay absoluto consenso que se requiere una estructura tributaria más competitiva, agilizar los permisos, se requiere tomar ciertas medidas de contención a futuro y eso le da estabilidad y crecimiento al país. El socialismo democrático lo sabe y siempre están invitados a que se sumen.
3: Según explicó el jefe de bancada del PDG, Juan Marcelo Valenzuela, el acuerdo, que en un momento fue desahuciado y que ahora se retomó con la conducción del ministro de Hacienda y del propio líder del PDG, Franco Parisi, contempla un proyecto efectivamente para la devolución del IVA por la compra de pañales para menores de 2 años y también para mayores de 65 pero que tengan un diagnóstico médico, y también por una canasta de medicamentos que deberá ser definida en un reglamento, en ambos casos con una cobertura del 80%, es decir, deja afuera solo al 20% de mayores ingresos. En todo caso, el acuerdo, según dijo el diputado Juan Marcelo Valenzuela, no compromete a los diputados del PDG a aprobar todo el articulado.
5: El acuerdo que nosotros hemos consagrado con el gobierno es avanzar en la idea de legislar, pero luego en la discusión en particular, el Partido de la Gente tiene distintas posturas y, por ejemplo, no estamos de acuerdo con la eliminación de la franquicia tributaria. Lo mismo pasa con la invariabilidad tributaria, a menos que el gobierno decida y reciba nuestras propuestas de elevar el impuesto que tienen que pagar, y ahí nosotros podríamos recién pensarlo.
3: A esta hora está sesionando la Comisión de Trabajo de la Cámara, que tiene que abordar dos temas planteados en 3 artículos de este proyecto. Uno de ellos es el que establece como una falta grave el mal uso de las licencias médicas sin sumarios de por medio, lo cual podría generar una judicialización en los despidos y además establecerse un monto, un costo no contemplado, según lo advirtió el Consejo Fiscal Autónomo. Aún así quedó aprobado prácticamente los mismos términos que antes lo hizo la Comisión de Hacienda, y ahora en trabajo se escuchan las exposiciones sobre el término de la franquicia CENSE, algo que, recordemos, la Comisión de Hacienda previamente rechazó. Hay una molestia generalizada en la oposición por la forma en que se está tramitando el proyecto. Escuchamos al diputado demócrata Cristiano Patricio Pinilla.
6: El gobierno hace como que dialoga y sus diputados y diputadas hacen todo lo necesario para que el proyecto avance sin ningún tipo de modificación, sin contrapeso alguno. Eso nos parece escandaloso. Este es solamente un juego, una burla a lo que es la democracia y el actuar en la Cámara de Diputados. En virtud de aquello, la bancada está más cerca de rechazar la idea de legislar.
3: Una de las particularidades en la tramitación de este proyecto es que después del trabajo que hizo la Comisión de Hacienda, a esta hora el mismo proyecto es visto por dos comisiones de manera simultánea.

0: a la ya citada Comisión de Trabajo y la Comisión de Medio Ambiente, que tiene que pronunciarse sobre 14 artículos más y más de un centenar de indicaciones o propuestas de enmienda de los parlamentarios, mientras que hasta ahora la oposición no decide cuántas indicaciones que fueron rechazadas previamente va a poder reponer en la sala, porque todavía no está evacuado el informe de donde se consignen efectivamente cuáles fueron declaradas inadmisibles y cuáles rechazadas. Solo estas últimas pueden ser vueltas a presentar en la sesión de mañana y pasado. Mañana se vota en general y el miércoles todo el articulado, posiblemente hasta la madrugada.
1: Sí, Alessandro, de hecho en la Cámara ya anticipó jornada maratónica para eso, y después vendrá lo del Senado, donde también ya se cuecen algunas habas. Jorge Espinoza Cuellar, buenas tardes.
0: Buenas tardes.
2: Quedan dos semanas para la primera cuenta pública del presidente Kast y en el oficialismo crece la preocupación por errores y polémicas que han marcado las últimas semanas de gobierno. Todo cuando se espera que seguridad y economía sean los ejes del discurso. Camila López, buenas tardes.
3: ¿Qué tal? ¿Cómo están? Muy buenas tardes. Y 14 días faltan para la primera cuenta pública del presidente José Antonio Kast, una instancia que en el oficialismo ven como clave para reordenar la agenda del gobierno y marcar un nuevo hito político en la administración. Y es que las últimas semanas han estado marcadas por distintas polémicas que han complicado el ejecutivo, entre ellas los cuestionamientos a la ministra de Ciencia, Ximena Lin Colao, tras la salida del ex subsecretario Rafael Araos. A eso se suma la controversia que generó la indicación del gobierno para que instituciones de salud, educación y previsión reporten a migrantes en situación irregular, y también las críticas por la falta de un plan de la ministra de Seguridad, Trinidad Steiner, que terminó abriendo otro flanco para la Moneda. Un escenario que también comienza a reflejarse en las encuestas, porque según la última CADEM, la aprobación del presidente cayó a su nivel más bajo desde que asumió el cargo, mientras que su desaprobación llegó al 58%. En tanto, la encuesta Criteria mostró un alza en la aprobación del gobierno hasta el 38%, aunque la desaprobación también subió y alcanzó su nivel más alto con un 53%. En ese contexto, desde el oficialismo comienzan a pedir mayor orden político y comunicacional. Tras participar en el Comité Político Ampliado, la jefa de Senadores de Renovación Nacional, María José Gatica, aseguró que el gobierno debe terminar con los errores y concentrarse en las prioridades ciudadanas.
4: Yo espero que por lo menos la cuenta pública, además de rendir lo que se hizo, lo que hizo la administración anterior el año 2025, pueda también marcar la pauta de las líneas de trabajo que va a implementar el Ejecutivo, de que ya han pasado 2 meses, ya, de que este gobierno asuma esta administración. Y yo siento de que hay carteras en donde ya no pueden haber errores, no pueden haber equivocaciones. Y me refiero a las carteras que tienen que ver en un 100% con el trabajo político y comunicacional, ya. En ese sentido, yo espero que exista una mejora, que haya una reformulación del cargo, que el trabajo que no se esté realizando de la mejor manera, hoy día se pueda cambiar la forma en cómo se comunica o en cómo se hace política por el bien del presidente.
3: Bueno, y mientras en la Moneda afina los últimos detalles del mensaje presidencial, esta jornada el presidente José Antonio Kast recibió a los presidentes del Senado y de la Cámara de Diputados, Paulina Núñez y Jorge Alessandri, respectivamente. Una cita en que los timoneles del Congreso le entregaron una serie de propuestas que, a su juicio, deberían estar presentes en la cuenta pública, especialmente en materia de seguridad. Y es que desde el Congreso insisten en que el mensaje del 1 de junio debe contener medidas concretas y señales políticas claras en temas como seguridad, crecimiento y migración. Escuchemos a Núñez y a Alessandri.
5: Para que en una cuestión tan sentida como es la seguridad, podamos lógicamente tener en la cuenta pública una estrategia clara, definida, con plazos, con recursos, con tareas, con roles, en fin, con los actores relevantes, para que la ciudadanía lo sepa.
6: Le hicimos llegar al presidente lo que nosotros sentimos como Cámara de Diputados y Senado que debe estar en la cuenta pública. Le dimos un detalle de proyectos con su boletín, con su estado de tramitación, cosas que serían importantes en materia de permisología, cosas que serían importantes en apoyo a los policías. Estamos seguros no solo que van a estar en el discurso de ese día estas medidas, sino que van a ayudar también al mejor gobernar y al siempre, siempre tener un plan.
3: Todo esto mientras también se confirmó que el expresidente Gabriel Boric no asistirá a la primera cuenta pública del mandatario. Según explicaron desde su entorno, el ex jefe de Estado estaría fuera del país durante esos días.
2: Camila López con la información. Gracias. Buenas tardes, Cami.
7: Buenas tardes.
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3: 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Una, 52 minutos. Una, 52 minutos.
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5: Vamos al barrio Franklin, ahí en el matadero. Felipe Cofré, ¿qué pasó?
6: Sí, es un amplio operativo que está coordinado por personal de Carabineros, PDI, la Municipalidad de Santiago. También está Servicio de Puestos Internos y otros organismos encargados de una fiscalización global en este sector. Es calle Placer frente a el Galpón Amanecer, en donde se han realizado varias fiscalizaciones y donde ya se han incautado varios productos que han sido falsificados y que infringen la ley de propiedad intelectual en este caso, y ya hay dos personas que han sido detenidas, según nos indican de manera preliminar, en este organismo que también contempla operativos de fiscalización y control migratorio. Hace pocos minutos habló el delegado presidencial en la región metropolitana, Germán Codina, lo escuchamos.
7: Tiene que ver con todo el entorno. A nosotros nos interesa evidentemente intervenir situaciones, sobre todo donde sabemos que existe comercio ilegal, y reitero, esta es una forma también de enfrentar el crimen organizado, porque muchas veces hemos visto lamentablemente esa conexión persistente que tienen, pero obviamente nos interesa la recuperación del macro sector. Aquí estamos hablando de la zona del Persa Biobío.
6: Claro, para que se hagan una idea, esto que está siendo fiscalizado hasta ahora es justo frente al Mall del Mueble, a un lado de Placer 880, otro galpón que ya había sido fiscalizado, que se encuentra clausurado y en donde también habían ocurrido incivilidades, incluso homicidios con armas de fuego al interior de ese local comercial. Ahora se está realizando la fiscalización en el galpón de al lado, en donde ya algunos comerciantes fueron advertidos y muchos de ellos bajaron sus cortinas. Todo esto mientras hay gritos por parte de los mismos comerciantes que dicen querer trabajar tranquilos en este lugar, es lo que le gritan al alcalde de Fordes, que se encuentra acá, el delegado Codina, y también toda la presencia de PDI y de Carabineros.
5: Seguimos contigo en el lugar. Gracias, Felipe.
6: Buenas tardes.
8: Vamos a la Araucanía, porque esta tarde se vota una nueva renovación al estado de excepción para la macrozona sur. Gremios agrícolas están pidiendo mayores atribuciones para los militares, modificaciones en los planes de seguridad. Estamos con el corresponsal Claudio Arevalo. Buenas tardes, Claudio.
9: ¿Qué tal, Verónica, Rodrigo? Buenas tardes. Claro, hoy se vota una nueva prórroga al estado de excepción constitucional para la macrozona sur, cuatro provincias del Biobío y la Araucanía. Recordemos que son 4 años ya de presencia militar, básicamente en la carretera 5 Sur y también en caminos secundarios. Sin embargo, hay preocupación, especialmente del mundo agrícola y forestal. Hay críticas también respecto de la eficacia que ha tenido esta medida. Sebastián Navellanes, el presidente de los agricultores de la provincia de Malleco, Patricio Santibáñez, presidente de la multigremial, abordan esta situación y dan a conocer lo que esperan para esta tarde, y especialmente pidiendo modificaciones al estado de excepción constitucional.
10: Tengamos cambios reales a la seguridad de la región de la Araucanía. No podemos seguir con el mismo estado de excepción que ha estado los últimos 4 años. Es por eso que pedimos que el gobierno ingrese modificaciones contundentes y reales para tener una solución real.
11: El estado de excepción debe ser perfeccionado, se debe permitir que los militares ejecuten controles, sobre todo en zonas rurales donde se desplazan la gente que comete atentados. Se requiere una mayor preparación para cuando ocurran atentados, tener la posibilidad de capturar a los involucrados.
9: algunas de las propuestas que ha hecho la multigremial en las últimas horas a las autoridades regionales de gobierno tienen que ver con la creación de una unidad especializada de inteligencia, donde puedan tomar parte funcionarios de la PDI, de Carabineros y también del Ejército. No se puede seguir haciendo lo mismo por otros 4 años, es lo que dicen los agricultores y también los gremios agrícolas y forestales. Durante esta tarde, Verónica Rodrigo, lo verá la Cámara de Diputados y mañana le corresponde al Senado respecto de renovar una nueva prórroga a este estado de excepción.
5: Claro, y no solo la multigremial la que habla en la zona, porque acuérdense que el propio senador por la Araucanía, Rodolfo Carter, que salió un cupo republicano, ha dicho que no se puede seguir haciendo más de lo mismo. Él, en la última votación, se abstuvo y pidió al gobierno, a su gobierno, innovar en esta materia, que no habían llegado a la moneda para hacer lo mismo que había hecho Sebastián Piñera en su momento y después, pese a alguna reticencia inicial, Gabriel Boric. Esos son dichos, son palabras de un senador importante del bloque oficialista y que ha marcado críticas respecto de la política de seguridad del Ejecutivo, no solo en el caso de la macrozona sur, por si acaso.
8: Claudio Arévalo, desde la Araucanía, con la información. Seguimos atentos a lo que ocurre en la tarde en el Congreso y también en tu región. Buenas tardes.
9: Buenas tardes.
5: En el norte estamos, Hans Hotterbaum, ¿qué pasó?
12: Hola, ¿qué tal? Buenas tardes. Sí, hay 2 ciudadanos chilenos que han sido detenidos por personal de la Policía de Investigaciones en medio de una fiscalización que estaba realizando la Brigada Antinarcóticos junto a personal de ejército en la ruta 15CH con el cruce de la ruta 5 Norte, todo esto en Guara y en esta ruta que conecta precisamente hacia la comuna fronteriza de Colchane. En este lugar se están realizando controles aleatorios y personal de la Brigada Antinarcóticos, utilizando también un CAN antidrogas, fiscal localiza a un vehículo en el cual se detecta que en el interior, en la parte del chasis, iban ocultos una gran cantidad de paquetes. Se realiza la prueba de campo y se confirma finalmente que se trataba de clorhidrato de cocaína y también de ketamina, que tenía como destino la región metropolitana. En ese contexto se han estado desarrollando también operativos, se allanó un domicilio en la comuna de Colchane y se espera también que los detalles sean entregados en las próximas horas por parte del Ministerio Público.
5: Hans, gracias.
12: Buenas tardes.
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14: 14 horas.
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5: 14 horas, 28 minutos.

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2: En la 99.3 te indicamos la hora.
3: 15 horas.
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4: 15 horas, 30 minutos.

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3: 16 horas, un minuto.
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4: 16 horas, 30 minutos.

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6: 16 horas, 59 minutos.
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7: 17 horas, 27 minutos.

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3: 18 horas, 7 minutos.
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0: ¿cómo están, chiquillos? ¿Cómo están? Lunes, comenzando la semana. Más largo que día lunes, compadre. ¡Oh! ¡Qué odioso el lunes, sí o no, chiquillos! Oye, sean todos ustedes muy bienvenidos a nuestro programa La Fiesta de Marito el Rancherito, aquí en Radio Creación, la 99.3. Nos escuchan online también en www.radiocreación.cl. Y estoy con mi compadre, el más connotado de todos, el inconfundible. ¿Es Superman? No. ¿Es Batman? Tampoco. ¡Es Chupallita! ¡Éjale! Lo más grande que hay después del mote con huesillo. Aquí estoy con mi compadre Chupallita, comenzando la semana como tabla. Le dijimos que íbamos a estar aquí. Ah, claro que sí. Recuerda que de lunes a viernes te estamos acompañando de 6 a 8 de la tarde aquí en tu Radio Creación, con música ranchera, con datitos, con mensajitos, con tallitas, con buena onda y todas esas cositas. 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Eso. También comentarles que si quieren comunicarse con nosotros, hacer sus pedidos musicales, mandarle un saludito a alguien, saludar a algún cumpleañero, a quien está de onomástico hoy también. Un ratito más vamos a estar comentando quién está de onomástico el día de hoy. ¿Quién será? ¿Tú estás ahí, Chuballita?
1: No.
0: ¿No? Yo tampoco. Pero lo vamos a averiguar de inmediato, compadre. ¿Eh? A San Google. Oye, ese lo sabe todo. Así que eso, chiquillos, recordar enviar sus mensajitos de WhatsApp y al más 569-9561-9712. Si tú no tenés guardado todavía ese número, te lo voy a repetir. Ya, pon atención. Toma papel y lápiz y anota. Más 569-9561-9712. Ese es el WhatsApp de Radio Creación. Te puedes comunicar con nosotros. Te puedes comunicar también con nuestra colega, la Mari Paz, que está todas las mañanas ahí en el matinal. ¿Ya? Y también el sábado en el retro matinal. Claro que sí. Y ahora más, chiquillos, vamos a una pausa musical y volvemos con los primeros mensajitos y los primeros pedidos musicales. ¡Vamos y volvemos! Póngale Chupallita. Póngale usted una canción bonita aquí a nuestros auditores, compadre, ¿eh? A ver, más le vale, pues si no, voy a poner un charchazo mañana. ¡Esa me gustó! ¡Bye! ¡Buenísimo, buenísimo!

0: Ya, nomás chiquillos, estamos de vuelta en tu programa. La fiesta de Marito el Rancherito. Me quedé pegado por dos segundos, compadre.
1: Éjale.
0: Es que estaba escuchando acá a este mono, que esta mona que me está hablando hoy. Cállate un rato, hombre, por Dios. Uy, sí. Oye, chiquillos, 6:23 de la tarde. Comentarles que hoy día, estos datitos que nosotros les entregamos, que son de mucha utilidad, capaz que no les sirvan de ni una cuestión, pero no importa. Lo compartimos igual con ustedes. Hoy día es el Día Internacional de los Museos. ¡Buena, chupallita! Así que de aquí de inmediato nos vamos a ir al museo de... Ah, no, aquí no hay museo. ¿O sí hay museo?
1: No hay museo.
0: ¿No hay museo aquí? Bueno, algún día habrá museo. Sin duda.
1: Nosotros estamos para museo.
0: ¿Para museo? ¿Nosotros estamos para museo? Hoy, sobre todo con estos cuerpos esculturales, cabros. Estamos para el Museo de la Fama, ¿eh? ¿Qué querés que te diga? Oye, me acordé de esa película, La Noche en un Museo. ¿La viste tú?
1: Sí.
0: Buena. Oye, a ti me gustaría ir a un museo y que en la noche agarraran todo así, vida, igual que en la película, que sería lindo. Y que fuéramos los dos chupallitas y nos quedáramos ahí toda la noche en el museo. ¿Qué le parece? ¿Ale? No me diga que le da susto. Puta, ya, le dio julepe a mi compadre, ya. Voy a tener que ir solo, entonces. Además, hoy, otro datito, nació un día como hoy Carol Goitila. ¿Usted sabe qué? ¿Cómo que Godzilla? No, pues chupallita, Godzilla, hombre. Mire, Carol Godzilla le manda, nada que ver. Carol Godzilla, pues, conocido, más conocido como el Papa Juan Pablo II, que falleció el año 2005. ¿Ve? Si yo me...
1: Gran papa.
0: Muy bien. Esos son datitos ahí que queremos compartir con usted. Oye, nos llegaron el primer mensaje, ¿ah? Vamos a proceder a darle lectura a ERS. Aguántenme un metro, chiquillos. Voy a ver qué me habla esta bonita. Dice: hola, Marito. Te saludo de Huepil. Gran programa. Quisiera escuchar la canción Ni por mil puñados de oro de los llaneros de la frontera. Este saludito se va para Huepil. Oye, si la creación llega a todos lados, pues, compadre. Claro que sí, chupallita. ¿Podemos poner ese temita para nuestro auditor o auditora que... ¿Lo está buscando? ¿Lo tiene? ¿Ah?
1: Sí, pues.
0: Ya. Este temita entonces se va para Huepil. Esto es de los llaneros de la frontera y Ni por mil puñados de oro suena aquí en la fiesta de Marito el Rancherito. Vamos a la música y volvemos, chiquillos. ¡Ay, ay, ay!

0: Así es, cumpita. Estamos de vuelta, chiquillos, acá en tu programa La Fiesta de Marito, el rancherito. Las 6 con 28 minutos, avanza la tarde de este día, lunes 18 de mayo. Oye, hoy día en el onomástico, esto es lo que arroja el onomástico, el santoral, de la Iglesia Católica. Dice que hoy es San Juan I. O sea que si usted se llama Juan y nació segundo, no puede celebrar hoy día. Porque es para San Juan I. Ay, ¿qué le pasó a esta cuestión? Chupallita, mire, está sonando extraño aquí. ¿Qué es lo que es esto?
1: Ya se le echó a perder
0: esta porquería. Lo voy a hacer igual que el comercial es del Armonil. Este sistema, borra el computador, te lo tiras para allá por la oreja, chupallita. Mira, mira cómo suena, Nakir.
1: Yo le hago el aplauso aquí, ¿verdad?
0: Y a ver. Y una risita. Ya, está muy bien. Así que hoy día en el onomástico tenemos a San Juan I. Así que ya sabéis, si te llamáis Juan y naciste primero, ahí podéis celebrar. Si naciste segundo o tercero, no cooperaste. Ya, chiquillos, tenemos otro WhatsApp. Y recuerda que tú puedes mandar tu mensaje de WhatsApp al más 569-9561-9712. Ahí está el WhatsApp de Radio Creación, la 99.3, la radio que une. Voy a echar un vistazo aquí al, ¿cómo se llama? A los mensajitos, ¿no? Aguánteme un Metroski. A ver, no me demoro ni 3 días, cabrón. Aquí está, ya. Aquí está, dice lo siguiente. Me está leseando, chupadita. Ahí sí. Hola, Marito. Soy Julia de Cabrero. Póngame Amantes de los Zúmbale Primo. Ya, pues. Aquí está para Julita, entonces, este tema. Amantes de los Zúmbale Primo. ¿En qué estará pensando esta chiquilla, Ya. Ya, justamente después de esta musiquita, de este temita que va a sonar, nos vamos a la tanda de nuestros auspiciadores y volvemos, chiquillos. Todos atentos a enviar sus mensajitos y sus pedidos musicales. Los esperamos. ¿Aló?
2: Hola.
0: Hola, guachita.
2: Mira, escucha, tengo otra canción para
0: ti. Anda, a ver.

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7: 18 horas. 37 minutos.
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0: 6 de la tarde con 40 minutos. ¿Qué te parece, Chupallita? 6 de la tarde con 40 minutos, compadito. Avanza. ¿Con 40 o con 42?
1: No, 40.
0: Con 40, estoy bien. Excelente. Chupallita está aquí, pero atento, atento, atento. Quería puro pegarme un pipe nomás. No, pues compadre, si no andan al lote esta cuestión. Hoy avanzando aquí la tarde en tu programa La Fiesta de Marito el Rancherito, recibiendo sus mensajitos de WhatsApp, pidiendo sus temitas, nosotros contentos de poder escucharlos y leerlos. Ya, recuerda que puedes mandar tu WhatsApp al +569 95619712. Claro que sí. Oye, 14 grados ahí a esta hora en la comuna de Cabrero, ¿eh? Especialmente acá en la ciudad de Cabrero, 14 grados. Mañana va a haber solcito, así como hoy, pero va a estar helado igual. El pronóstico dice que va a haber 3 grados de mínima y 16 grados de máxima. ¿Qué te parece, Chupallita? 16 va a estar heladito, ¿cierto? Así que hay que abrigarse bien, usted, compadrito, sobre todo, no se me va a estar resfriando, póngase la... ¿cómo se llama? Los calcetincitos de lana, ese que le hizo la abuelita, ¿ya? Esos delgaditos bien cómodos. Eso se va a poner, esos que le tejió a crochet, ¿ya? Para que no se entuman los callos, pues, compadre. Oye, ya vamos a leer otro mensajito que nos acaba de llegar por acá al WhatsApp. Aguántenme un metro, no me demoro ni 5 horas. Dice lo siguiente. A ver. No sé por qué. Aquí está. Dice, grande Marito, buen programa. Me gustaría escuchar una canción de los Dinos de Chile. Déjame intentar. Dice, soy Soledad y los escucho desde Campanario. Bien, de Campanario, aquí un al ladito. Saludos para Campanario, todos los que nos escuchan desde allá. Les mandamos un cariñoso abrazo a todos los chiquillos y le vamos a mandar un besito a las chiquillas. ¿Cómo estuve ahí? Cállate, se me salió un diente para allá, chupaya. Ya no más. Y nos vamos con este temita que nos pidió Soledad de Campanario. Suena aquí los Dinos de Chile con este temita romántico. Déjame intentar. Suena aquí en la fiesta de Marito el Rancherito. Póngale, Chupallita. Ay, mira. ¡Uy, ay, ay! Eso es, compadre. Ya, pero no te sandunguís tanto, chupalla, hombre. Me voy a botar el computador acá.

0: Ya nomás, Chupallita. ¿Cómo está, Chupallita?
1: Bien, pues, bien, amigo.
0: Chupallita, ¿estás ahí?
1: Aquí estamos acompañándolo.
0: Si estás ahí, háblame, Chupallita. Ya nomás, chiquillos, avanza la tarde. Acá, 6:47, 13 minutos, nos separan de las 7 de la tarde, 19 horas. Claro que sí. Recuerda que estás en la compañía de tu programa La Fiesta de Marito el Rancherito, junto a mi compadre, el Chupallita, el más connotado de todos, el más, lo más grande que hay después de la soldadura al arco. Hoy ya no hay que inventarte, Chupallita. Chiquillos, oye, vamos a continuar con los datos curiosos, ¿ah? Datos curiosos que entregamos acá en este programa. Datos curiosos que no le sirven a nadie. Oye, un día como hoy, hace una cacharrada de años atrás, pero una cacharrada de años sí, se publicó la novela Drácula. ¡Ah, me dio susto, Chupallita! ¡Va a venir a chuparlo la sangre! ¿Le asusta a usted los vampiros, Chupallita, no?
1: No.
0: ¿Ah? No, que le asusto si usted es un chupasangre. De esa sangre que viene en chimbombo, sí. Lo tengo callado. Este es un Drácula de chimbombo, cabrón. Ay, que me da susto. Oye, ¿tenemos WhatsApp? Claro que sí, están llegando los WhatsApp aquí a Radio Creación. Recuerda que tú puedes enviar el tuyo. Más 569-9561-9712. Escuchamos.
2: Marito, envíanos un saludo a la Maribel Ortiz y para mí que estamos trabajando a esta hora, porfa.
0: Uy,
2: una canción buena.
0: Una canción buena, además que sí, pues, mi guachita. Un saludito para la Yanelita Arriba y para su ahí coleguita, Maribel Ortiz, que están trabajando las chiquillas todavía. ¿Ah? Póngale Wendy nomás, cabra. Así que le vamos, póngame una canción buena, dijo. ¿Tiene una canción buena usted? Puta, no tenemos ni una buena, chiquilla. No, ¿puedes mandarle el saludo? ¿Cómo lo vamos a hacer aquí? No, aquí tenemos caleta, canciones buenas. ¿Qué te pasó, Chupallita? Te trapicaste. Está aquí pura ton nomás, mi compadre. A donde, claro, donde escuchó del chimbombo, se trapicó al tiro, mi compadre. Aquí, oh, señor, ¿no? Ya no vamos a hablar más de esos temas, mejor. No te va a dar un infarto. Nos vamos con esto que suena acá en la fiesta de Marito del Rancherito. 5 minutos, el grupo Zumbale, primo. Póngale, Chupallita. Ay, que me gusta esa canción. Para la Yanelita y para la Maribel. Las quiero trabajando y bailando, cabra.
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0: Zumbale, Chupallita.
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0: Esto.

0: Eso, compita. 6 de la tarde con 55 minutos, 5 minutos nos separan de las 7, 19 horas, y tú estás en la compañía de tu programa La Fiesta de Marito el Rancherito. Sí, aquí por Radio Creación, la 99.3, la radio que une. Oye, nuestra amiga Yanela, que nos mandó el mensajito, dice, oh, no alcancé a escuchar, está buena la canción, dijo, pero no alcancé a escuchar. Vamos a repetir el, repitamos el audio, chuballita.
1: Marito, envíanos un saludo a la Maribel Ortiz y para mí, que estamos trabajando a esta hora, porfa. Una canción buena.
0: Ay, buena. Ay, salió buena la canción, po. Buena, buena. Oye, tan esforzada esta chiquilla ahí. Un aplauso para mujeres trabajadoras de nuestra comuna. Ahí está mi amiguita Yanela Rivas con su coleguita Maribel Ortiz, que nos mandaron este saludito a la radio y pedían un temito, pero bueno, buenos días. Bueno, ahí le mandamos el mejor tema que encontramos. ¿Qué le iba a comentar, chiquillos? Seguimos con los datos curiosos que no le importan a nadie. No, a veces estos datitos son curiosos, yo sé que te van a entretener. Un día como hoy, o sea, hoy, la verdad, estaría de cumpleaños el gran Luciano Bello. ¿Se acuerda usted de Luciano Bello, Chuballita?
2: Sí, pues.
0: Sí, pues este personaje. Si bien es cierto el actor, cierto que que encarnaba este personaje, está de cumpleaños en octubre, el gran Felipe Camiroaga, que en paz descanse, pero este personaje nació un día como hoy, 18 de mayo, el gran Luciano Bello. Era muy chistoso, ¿sí o no? Oiga, tenía los dientes parecidos a los suyos, Chuballita. Sí, porque mi socio se mandó una manzana de dos más casi, yo creo. No, estoy leseando. Oye, tenemos más mensajes de WhatsApp. Voy a escucharlo, ¿eh? Aguántenme un metro. Chiquillos, vamos a ver qué dice por acá. Hola, amigos, ¿cómo están por ahí? Saludos desde Perquenco, dice. Un temita del rancherito Leodán. El tema se llama Eres Ardiente. Uy, nos descubrieron, Chubaya. Tenemos el temita, ¿no? Para nuestro auditor. Aquí lo tiene, ya. Entonces se va para Perquenco, para el sur de nuestro país, novena región, este temita del rancherito Leodán. Eres ardiente. Póngale chueita.

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3: 19 horas, 8 minutos.

0: ¡Eso es, pues!
1: ¡El aplauso!
0: Estamos de vuelta, chiquillos, acá en tu programa La Fiesta de Marito, el Rancherito, por Radio Creación, la 99.3, cuando son las 19 horas con 8 minutos, 14 grados a esta hora en la comuna de Cabrero. Recuerda que mañana van a ser 3 grados la mínima y 16 grados la máxima. Va a haber solcito, pero va a calentar un ratito nomás. En la mañana tenéis que levantarte abrigadito, sí, para que no se te entuman los cañuelas. Hoy avanzamos la tarde y siguen llegando los mensajes a nuestro WhatsApp de Radio Creación. Escuchamos mi compita Chupallita, a ver, que llegó por acá, comparito. Hola.
2: Saluda Adelita de acá de Santiago.
0: Hola, Adelita.
2: Te escucho por la señal online.
0: Eso, miércoles.
2: Muy bueno el programa.
0: Gracias.
2: Te felicito. Oye, quería pedirte un saludito.
0: Ya voy.
2: A mi viejita, Olga Campos, de Monte Águila. Que la amo mucho, mucho, mucho. Eso.
0: Qué bonito.
2: A ella le encanta la música ranchera, así que cualquier tema que coloquen a ella le va a gustar.
0: Excelente.
2: Saludos, chau.
0: Chao, Adelita, muchas gracias por enviarnos tu saludito. Adelita, que está en Santiago, monteaguilina también, ¿ah? Claro que sí, estudiamos juntos ahí en la escuela Orlando Vera y en el Liceo Politécnico. Le mando un saludito a su mamita, Olga Campos. Con mucho cariño, con todo su amor. Así que aquí le voy a poner un temita de esos de antaño, bien bonito, una rancherita. Esto es de los Llaneros de la Frontera y suena Ojitos Verdes. Vamos a la música y volvemos.

0: 7:15 de la tarde, 19 horas con 15 minutos, y estás en la compañía de tu programa La Fiesta de Marito el Rancherito, aquí en Radio Creación, la 99.3. Recuerda que nos puedes escuchar online. Si de repente tenéis que salir de tu casita, no estáis conectados en la radio, puedes igual escucharnos a través de nuestra página web www.radiocreacion.cl. Bueno, chiquillos, este programa es para acompañarte, para hacerte pasar un ratito agradable, ¿cierto? Pero también tenemos un espacio para hoy día conversarles de algo muy importante, ¿verdad?, que se conmemora hoy. No se celebra porque fue lamentablemente algo muy trágico que ocurrió hace años atrás. Ustedes se recordarán que hace algunos años, un 18 de mayo, ocurrió la tragedia de Antuco. Ya conocía que fue un golpe duro para todo nuestro país, y hoy se conmemora ese día de ese evento que fue muy duro, nos imaginamos, para muchas familias, incluida, cierto, nuestra comuna también. Así es que queremos dejar este espacio para recordar, debido a esto, cierto, se instauró este día como el Día del Soldado Conscripto, los 18 de mayo. Y queremos desde acá, de nuestro programa, humildemente también recordar y hacer un homenaje a todas estas personas, 45 personas que lamentablemente perecieron en esta tragedia, pero que me imagino su familia las tiene, cierto, a todas en su corazoncito. Con mucho respeto, con mucho cariño también, queremos entregarles una canción alusiva a esto del grupo Los Halcones Negros, de nuestros amigos Los Halcones Negros.
1: Son los ruiseñores de la frontera.
0: Ah, ya. Los ruiseñores de la frontera. Ya, yo estoy equivocado. Este temita que es de los ruiseñores de la frontera. Ahí me corrige mi amigo Chupallita, que se llama Antuco. Así, tal cual. Vamos a la música y volvemos, chiquillos.

0: 7:21 de la tarde, chiquillos. Ahí está, un aplausito también para esto que comentamos hace un ratito atrás, ¿cierto? Bueno, avanza la tarde, estás en tu programa La Fiesta de Marito el Rancherito y tenemos que seguir, ¿sí?, avanzando y llevando de buena onda y alegría también, por supuesto. Recordarles que pueden mandar sus mensajitos de WhatsApp, ¿ya? Sus audios, si quieren mandar un audio, si quieren mandar un mensajito escrito, no hay problema. Te escuchamos, te leemos acá en La Fiesta de Marito el Rancherito a través de Radio Creación, la 99.3, y también a través del www.radiocreación.cl. Claro que sí. Tenemos más mensajitos de WhatsApp y Chuballita. Ahí cuando tenga alguno usted lo tira nomás al aire, ¿ya?
1: Claro que sí, pues.
0: Claro que sí, pues, compadito.
1: Ahí nos vamos.
0: Ah, muy bien.
2: Hola, hola, Marito.
0: Hola, compadito.
2: Marito, el rancherito. Marito, amigo mío.
0: ¿Qué pasa,
2: necesito
0: amigo?
2: Necesito un temita.
0: ¿Ya?
2: Los líderes de Chile. Líderes de Chile.
0: Buena.
2: Mil preguntas.
0: Mil.
2: Solo para escucharlo.
0: Solo para escucharlo. Mil preguntas. Pues, compadito, ¿sabe que tenemos el tema que grabaron después de ese Los Líderes de Chile? Mil respuestas. ¿Le servirá? ¿Le servirá o no? Yo creo que sí, igual, pues, compadre. La continuación. No, si aquí Chupallita está haciendo magia y está buscando su temita, compadre. Las mil preguntas. ¿Cómo va a tener tantas preguntas? Me pregunto yo. Y no puedes. ¿Y qué pasa si encontramos el 999 preguntas? No. Podemos igual colocarle ese tema, ¿no? A mi caso. Lo tenemos, ¿no, Chupallita? Estamos listos aquí ya para el amigo ahí, mi compadrito Carlitos, que nos pidió ese temita de Los Líderes de Chile. Aquí está el temita, pues, compadre. Mil preguntas, pero no se pregunte tanto, tío.

0: Ya nomás, chiquillos, estamos de vuelta. Ahí estaba el temita que nos pedía nuestro amigo. Mil preguntas. Oh, oye, pero tantas preguntas de hacía. Claro que las preguntas eran bastante obvias. ¿Por qué habían dos copas en la mesa si yo no estuve aquí anoche? Pues no se podía haber tomado dos vasos de bebida, no podía. ¿Ah? Al tiro pensando mal. Al tiro pensando mal, con la maldad. Chiquillos, avanza la tarde, les cuento que son las... Es ahora. ¿Qué les parece? Las 7:27. 7:27 de la tarde. Avanza la tarde rapidito de este día lunes 18 de mayo acá en Radio Creación, la 99.3, y en tu programa La Fiesta de Marito, El Rancherito, con mi compadre Chupallita, que lo tengo de cabeza buscando los temas. Sí, está vuelto loco mi compadre. ¿La escuchamos? Pero excelente, yo pero confío completamente en usted, Chupallita. Le tengo confianza, sí, cuando andas tan bueno, sí. Cuando andas así medio mareón, ahí me da susto, le digo al tiro. Oye, vamos a leer un whatsappito que nos llegó por aquí, ¿eh? De mi vecinita, Jacqueline Millar, me mandó un mensajito, ¿eh? Sí, te tengo guardadito aquí, guachita. Dice, hola, un saludo de cumpleaños para Erika Muñoz. Dice, muchos saludos y muchas bendiciones. ¿Qué mejor? Ahí manda este mensajito Jacqueline para Erika Muñoz. Bendiciones para ella con la canción Para Ti Solita. Uy, qué egoísta, oye. Para ti solita. No puede ser para todos. No, tiene que ser para ella. No. A ver, ¿qué más dice por aquí? Parece que me llegó. Está de cumpleaños. Así que muy feliz cumpleaños, Erika. Esperamos que cumpla muchísimos años más, que te hayan regaloneado harto el día de hoy. Que haya sido un lindo día. Y esta nueva vuelta al sol, ay, a todos dicen esa misma cuestión, y esta nueva vuelta al sol, como si no estuviera pendiente cuántas vueltas da el sol, po. Erika, muchas felicidades, te mando este saludito, Jacqueline, y nosotros también acá en la radio nos sumamos a este saludo de cumpleaños, ¿ya? Para esta chiquilla, trabajadora. También de nuestra comuna, mujer trabajadora. ¿Tenemos el temita?
1: Sí, pues.
0: Ya, con mucho cariño entonces para Erika, de parte de Jacqueline, este temita, que lo va a escuchar ella nomás, porque el tema se llama Para Ti Solita.

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0: horas, 40 minutos.
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0: Eso es, compita, 20 minutos nos separan de las... ¿De las? De las 8. De las 8. Muy bien, de las 8. Bien, atento, chupallita, ahí muy bien. Yo voy a decir de las 7, compadre, naque. 20 minutos nos separan de las 8 de la tarde, 20 horas, y estás aquí en tu programa La Fiesta de Marito, el Rancherito, a través de Radio Creación, la 99.3, www.radiocreación.cl, en nuestra página web, y nos puedes escuchar online ahí, en esa página http://, y todas esas manos. 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Ya nomás, chiquillos, hoy escuchamos que nos llegó ahí al WhatsApp de Radio Creación. Chupallita, a ver. Voy a poner oreja yo.
1: Amigazo, si lo escuché, mira, estoy aquí escuchando la radio mientras trabajo.
0: Eso.
1: Aquí estamos escuchando, amigazo.
0: Buena, compita, ahí están escuchando los chiquillos. ¿A dónde están escuchando la radio, Chupallita? En el terminal El Collao, compadre. Desde allá nos están escuchando ahí Carlito y todos sus coleguitas que vieron ese temita hace un rato atrás. Ese de las 58.532 preguntas. Ese. Oye, tenemos otro saludito por acá, ¿eh? Tenemos un mensajito que me acaba de llegar al WhatsApp. Lo voy a leer por acá. Dice lo siguiente. Achúntale, Mario. Dice... Marito, un saludo de Josefa y Bruno, dice, para la Lali. Aquí dice otra cosita más. Ella los cuida y los quiere desde el primer día de vida. Ah, mira qué bonito. Entonces este saludito ahí de parte de Bruno y Josefa para la Lali. Con mucho cariño, ¿ah? Que dice que los cuida desde el primer día de vida. Imagínate, qué mejor. Así que le vamos a regalar un temita muy bonito, esta ranchera en la voz del gran Marco Antonio Solís, del Buquis. Este temita que se llama La Venia Bendita, suena aquí en la fiesta de Marito el Rancherito. ¡Ay, pero qué lindo, Chupallita! ¡Ay!

Se me oye, contamos. Impecable. 13 minutitos nos separan, chiquillos, de las 8 de la tarde. Ya nos queda poquito programa, ahí estaba sonando esa canción. Y ese saludito que sonó, que leímos antes, ¿cierto? De parte de Brunito y Josefa para la Lali, que los quiere y los cuida desde el primer día. Ahí le regalamos esa bella canción de Marco Antonio Solís. Recuerda que todavía queda tiempo si quieres mandar algún saludito, saludito de cumpleaños, como lo hizo hace un rato atrás Jacqueline para Erika, que están escuchando la radio hasta ahora. Vamos a repetir ese saludito de cumpleaños para Erika, que cumpla muchísimos años más. Tú también puedes hacerlo, puedes enviar tus saludos, pedir tus temas al WhatsApp de Radio Creación, más 569-9561-9712. Guárdalo y manda tu mensajito de WhatsApp. Como lo hizo nuestra amiga Carmen, que dice lo siguiente, voy a pegarle aquí la ley, dice: hola Marito, soy Carmen de acá de Cabrero, dice, y le mando un saludo a todos mis vecinos de los Jardines del Alto, y quiero pedirle un temita de la ¿qué me dice? De la María José Quintanilla. Aquí no alcanzo Chupallita. Que te vaya bien bonito, bien, sí, como me sopla Chupallita, está atento. Muy, no, si yo lo hice solamente para estar atento, compadre. Entonces, este temita se lo regalamos a Carmencita y a todos los Jardines del Alto, en la voz de la Cote Quintanilla. Que te vaya bien bonito. Póngale Chupallita. Que lo vaya bien, que lo vaya bien, que lo vaya bien.

Eso, compita. Ahí estaba sonando ese temita en la voz de la Cote Quintanilla, pedido musical que nos hicieron desde acá de Cabrero. Carmencita saludando a sus vecinos de los Jardines del Alto. ¡Qué mejor! ¿Ah? Tú también puedes hacerlo. Puedes enviar tus mensajitos, tus saluditos. ¿Ah? Acá a el programa La Fiesta de Marito el Rancherito. 7:53 de la tarde, 7 minutitos nos separan de las 20 horas. Oye, ¿cómo ha pasado el rato? Chupallita, se nos va el programa ya. Pero antes de eso vamos a leer lo que sea, tal vez el último mensaje del día de hoy. Dice, hola Marito el Rancherito, soy Matías de Monte Águila y quisiera pedir un temita, por favor. Jambalaya del grupo Sabor a Campo. Pero claro que sí, producto local, qué mejor, pues compadrito. Y ahora más, Matías, un saludito para ti por estar ahí escuchando la radio, escuchando el programa. Y vamos de inmediato a programar esta canción aquí. Chupallita, ¿la tiene lista, compadre? Oiga, pero qué rápido usted, compadre. Ya, póngale nomás play a Jambalaya. Eso.

0: minutitos, tres minutitos. No. Se me lengua la traba, compadre. Me falta algo para remojar la gallufa, parece. Decía yo que tres minutitos nos separan de las 8 de la tarde. Ya nos estamos despidiendo, chiquillos. Ha sido un gusto poderlos acompañar otro día más, comenzando la semana. Que tengan una linda semana todos. Ya mañana vamos a estar aquí otra vez a las 6 de la tarde compartiendo con ustedes a través de Radio Creación y de nuestro programa La Fiesta de Marito el Rancherito, junto a mi compadre, el Chupallita, el más connotado de todo. Jale. Así es que eso, recuerden que mañana 3 grados van a ser la mínima, 16 grados la máxima, va a haber solcito, pero igual va a estar heladito en la mañana y en la tarde, como está siendo habitual estos días, ¿ya? Para despedirnos, ¿cierto? Vamos a dejar sonando el último pedido musical. Esto lo pide Sandrita desde Chillancito. Dice, hola Marito, escuchando el programa desde Chillancito, queremos pedir el temita Tatú del grupo Zúmbale Primo. Oye, que les gusta este tema, compadre, ¿eh? Es que es muy bueno, a mí también me gusta. Así que para ti, Sandrita, que nos estás escuchando desde Chillancito, le mandamos un saludo a todo ese bello sector, el sector ahí de los campings, qué cosa más linda. Con este temita nos despedimos entonces y nos reencontramos mañana a las 6 de la tarde. ¿Cierto que sí, Chuballita? Cierto que sí, compañero. Así que nos vemos, chiquillos. Chao, chao. Chao, Chuballita.
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